Son las 7 de la noche y 3 minutos. 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

0: Son las 8 de la noche y 26 minutos.
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0: Son las 8 de la noche y 34 minutos.
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0: Son las 8 de la noche y 43 minutos.
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2: Mira cómo tengo las manos de tanto raspar coca, compadre.
3: Sí, es verdad. Pero ¿qué le vamos a hacer? 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

0: Son las 9 de la noche y 12 minutos.
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Son las 10 de la noche y 36 minutos. 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

Son las 10 de la noche y 43 minutos. 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

0: Son las 10 de la noche y 52 minutos.
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Son las 11 de la noche y 18 minutos. 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

0: La música la escuchábamos a esta hora con el dueto Buritica. Se llama Olvídate de mí. 5:13, la hora en Radio Suroeste. Son las 5:13. 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

0: Es el Doctor América y se llama Rama Seca. Tenemos las 5:17 minutos. La hora en Radio Suroeste. Son las 5 de la mañana, 17 minutos.
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0: Son los Jilgueros del Campo y se llama Moneda sin Valor. Tenemos las 5 de la mañana y 20 minutos. Ahora en Radio Suroeste son las 5 de la mañana, 20 minutos.
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0: Con el Dota Azteca escuchábamos Ausencia. Tenemos las 5:24 minutos, la hora en Radio Suroeste. Son las 5:24 minutos.
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1: Buen día, bendito Dios, buen día, bendición de Dios. Bendecidos todos por Dios, que me Dios los ampare, me los ayude, me los proteja donde quiere que esté, donde quiera que se encuentre. Mi Dios Todopoderoso los ilumine para que todo le salga bien a usted, a su familia, a sus seres queridos, a sus amigos, a todos. 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Hay gente que había estado poseída por demonios. Hay personas que habían estado perseguidas por espíritus malignos, gentes que habían sido poseídas por espíritus del demonio, espíritus maliches, espíritus de Satanás, y yo le saqué ese espíritu. Yo soy experto para atender a larga distancia y para sacarle un espíritu a una persona. Hay personas que los atacaban las brujas los atormentaban, no los dejaban en paz, y yo fui el que he salvado del peligro y de las garras de los malos espíritus, y yo he salvado a muchas personas y a muchas familias de las garras de las brujas, de los demonios, de la mala suerte. Yo tengo todo el poder suficiente para poderlo salvar a usted del peligro de la maldad. Yo tengo la oración precisa porque yo soy, te conozco los secretos de la profundidad de la selva. Yo soy el propio Taita Mayor.

0: 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Hay personas que lo siguen, los duendes. Hay personas que le pasan enfermedades raras, peligrosas, que el médico, el doctor, el especialista no la detecta. Hay personas que sufren cosas tan raras y misteriosas que en una clínica, en un hospital, un médico, un doctor, un especialista no detecta y no descubre. Y yo sí descubro cuál enfermedad la que tiene usted. 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Yo le digo lo siguiente a ustedes, yo toda mi vida he trabajado en esto, en Antioquia llevo muchísimos años, ahí en suroeste llevo muchos años. Mire, pregúntenle a la señora María Clemencia Ramírez Ortúa, que nació el 17 de agosto de 1961, ¿quién le salvó la vida? ¿Quién le salvó la vida? Que tanto que habían gastado y manos de unos y manos de otros, y mi Dios y mis rezos y mis rituales. Yo cuando le hice esa curación a larga distancia, don Efraín quedó contento, los hijos, sí señor, Sebastián, Javier, todos, y la gordita que ya tanto me quiere, Yolanda, la nieta, quedaron contentos porque yo les curé de verdad de Dios. Jurado, verdad de Dios. Si usted quiere saber si en su finca, si hay una guaca, si hay un tesoro, yo soy experto para descubrir guaca. Soy experto para descubrir tesoro. Si no le va bien conmigo, no le va bien con nadie. Porque yo no me queda grande ningún trabajo. 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A mí no me da miedo invocar los espíritus para sacar corriendo al diablo. A mí no me da miedo para invocar los espíritus para sacar corriendo al demonio, a Satanás o al diablo. Y a mí no me da miedo invocar un espíritu para sacarle usted el maleficio, la brujería. 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Bendición de Dios para todos.
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0: Este es el Doctor Miseria y se llama La Palma. Tenemos las 5:38 minutos. Ahora en Radio Suroeste ya son las 5 de la mañana y 38 minutos.
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0: 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Buenos días.

0: Ellos son los Turpiales, se llama Cuatro Letras. Tenemos las 5:41 minutos. La hora en Radio Suroeste son las 5:41 minutos. Les presento resultados de las loterías, las que jugaron el día de ayer. Mucha atención para quienes llegan a nuestra audiencia a esta hora. Resultados de las loterías. Antioqueñita día 33.88. Antioqueñita tarde 16.94. Repito, Antioqueñita día 33.88. Tarde 16.94. Dorado día 36.22. Dorado tarde 96.08. Dorado día 36.22. Tarde 96.08. Paisita 1, 82.88. Paisita 2, 62.93. Paisa 1, 82.88. Paisa 2, 62.93. Chontico día 03.86. Chontico noche 04.29. Chontico día 03.86. Chontico noche 04.29. Cafeterito tarde 29.12. Cafetero noche 43.73. Cafetero tarde 29.12. Cafetero noche 43.73. Cal día 7.76, cal noche 1.52. Repito, cal día 7.76, cal noche 1.52. Play día 39.07, play noche 09.41. Play día 39.07, noche 09.41. Pijao 55.51, pijao 55.51. Astrosol 48.96 de Géminis. Astroluna 30.62 del signo Acuario. Repito, Astrosol 48.96 de Géminis. Astroluna 30.62 del signo Acuario. Lotería de Manizales, número ganador 69.78. Manizales 6.978. Lotería del Meta 72.04. Meta 72.04. Y Lotería del Valle 26.18. Valle 26.18. Resultados de las loterías se los entregamos en esta mañana de hoy, día jueves 6 del mes de agosto del año 2026. 5 de la mañana, 44 minutos.
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Con Lidia Méndez escuchábamos Siete Letras. Tenemos las 5 de la mañana, 47 minutos la hora en Radio Suroeste. Son las 5 de la mañana y 47 minutos. 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

0: La música con las aguilillas se llama Soldado Raso. 5:51 la hora en Radio Suroeste. Ya son las 5:51. La música de carrilera a esta hora se escucha aquí.
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0: Sí, señor, la música de carrilera en las mañanas por la potente y popular. Somos el Radio Suroeste con ustedes. Buenos días, canciones que solicitan nuestros oyentes. Les saludamos con todo el gusto en esta mañana de hoy jueves.

0: Ellas son las hermanas Calle, se llama Dos Palomas. Tenemos las 5:54 minutos, la hora en Radio Suroeste, 5 de la mañana, 54 minutos. La música de Carrilera por Radio Suroeste se escucha aquí. Estos son los buenos días.
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0: El puerto del olvido, la música la escuchábamos con los rancheritos. Tenemos las 5 de la mañana, 57 minutos la hora. 5 de la mañana, 57 minutos.
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0: A esta hora seguimos con lo mejor de la música de carrilera. Aquí en la más potente y popular de Antioquia, Radio Suroeste, buenos días.

La música la escuchábamos con Rómulo Caicedo, se llama Andate. Tenemos las 5:59, 5:59 a esta hora. 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
1: 6 de la mañana, 2 minutos, son las 6, 2 minutos de hoy día jueves, estamos a 6 de agosto del 2026. Brevísima pausa comercial, en un instante retornaremos con el espacio Sávila y Salud.
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1: Amables oyentes, muy buenos días, reciban un saludo, reciban un abrazo y una invitación muy cordial a otro espacio más del Centro Botánico y Naturista La Casa de la Sábila. ¿Quién les habla a esta hora, como ya es costumbre todos los días? Su amigo y servidor, el doctor Alfredo Montiel. Bueno, tengo un mensaje, dice de la siguiente manera: doctor Alfredo, muy buenos días. Soy una fiel oyente de su maravilloso programa, el cual escucho con mucha atención. No lo he podido visitar por mi situación económica, soy una madre sola. No tengo quien me dé nada, mis hijos me abandonaron, mi esposo murió. Y tengo un problema de salud muy delicado, don Alfredo, el cual le confío a ver si usted me puede colaborar. Sería cosa que le agradecería mucho y Dios le sabrá recompensar. Desde hace aproximadamente año y medio fui diagnosticada con quistes en los ovarios y miomas en la matriz. Pues de ahí para acá mantengo con sangrados. Siento que de esto me duele mucho la cabeza, un cansancio y un dolor de espalda terrible. Gracias y que Dios lo bendiga, don Alfredo, por tan maravilloso programa y por lo que me pueda ayudar. Bueno, mi querida y amable radio oyente, usted no me da su fecha de nacimiento para saber cuántos años tiene. Pero bueno, déjeme decirle que ese problema de quistes, miomas, fibromas o tumores en la matriz, en los ovarios, en el útero, en los senos o en cualquier parte del cuerpo, se combaten tomando, escúcheme muy bien, la desvanecedora. Hay que conseguir esta planta y tomarla como agua ordinaria todo el día, 4, 5 o más vasos. Y se puede ayudar con el cocimiento de remolacha. Coja una remolacha, lávela bien, no la vaya a pelar, pártala en cruz, póngala a cocinar muy bien cocinada y se toma esa agüita. La remolacha la puede consumir, no le vaya a aplicar sal, porque la remolacha se consume sin sal como medicina, para aumentar glóbulos rojos, para aumentar defensas, para eliminar este problema que usted tiene. Por ejemplo, la remolacha tiene bondades curativas para esos problemas de salud. Dios me la bendiga, muchas gracias por tenerme en cuenta. 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Me preocupa saber que usted está sufriendo de artritis, de artrosis, de reumatismo, de úlcera, de migraña, de vena varice. Saber que usted tiene problemas de próstata, impotencia sexual, eyaculación precoz. Saber que hay muchas mujeres como esta señora con problemas de quistes, miomas, fibromas, con sangrados, debilidad. Saber que hay muchas personas perdiendo la memoria por completo, perdiendo la vista. Por eso la invitación que le hago a todas aquellas personas que estén enfermas o que estén presentando síntomas: acérquese este sábado y domingo al Hotel Casa Real en Amagá. 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Padres, madres de familia que tienen sus hijos de 15 a 5 años. Estos muchachos, hombre, que no comen bien, que toman aguas crudas, que comen dulce en cantidad, que están de mal color, de mal semblante, que no dan rendimiento académico, vamos a desparasitarlos. Recuerde que el Centro Botánico y Naturista, la Casa de la Sábila, cuenta con la piperacina para limpiar el organismo de nuestros muchachos. 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
3: 6 de la mañana, 14 minutos, son las 6:14 minutos de hoy día jueves. Estamos a 6 del mes de agosto del año 2026. Brevísima pausa, regresamos con el espacio de la Cooperativa de Caficultores de Antioquia.
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5: La disciplina es el puente entre las metas y los logros. Esta es una frase de Jim Rohn.
6: Bienvenidos a Horizonte Cooperativo Caficultor, el espacio radial creado para mantenerlos informados, compartir noticias de interés, brindar recomendaciones para el cultivo y acercarlos a todos los servicios, beneficios y programas que la cooperativa tiene para ustedes. Mauricio, qué gusto poder estar con usted el día de hoy.
5: Hola Eliana, el gusto es mío poder compartir con todos ustedes. Hoy enviamos un saludo muy especial a todos nuestros oyentes del municipio de Campamento. En las veredas cafeteras Llanadas, El Bosque, Barcino, Yerbal, La Colmena, Manzanillo, Chaquiral, Montañita, Chorros 1 y Chorros 2, Cañaveral y Travesía. Y las demás veredas cafeteras. Y obviamente no nos puede faltar una mención muy especial a nuestra compradora de café, Marlene Amparo Cárdenas. Y a la delegada, la señora Aura Elena Echavarría Pérez. Sean todos bienvenidos.
7: 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A continuación, la sección técnica.
6: Y bueno, queridos oyentes, hoy en nuestra sección técnica vamos a hablar de un tema que muchas veces dejamos para después, pero que puede hacer la diferencia entre terminar una jornada de trabajo con tranquilidad o sufrir un accidente, y es la seguridad y salud en el trabajo. Y es que para hablar de este tema, hoy nos acompaña Joana Garro Montoya. Ella es la responsable del Sistema de Gestión de Seguridad y Salud en el Trabajo de la cooperativa. Joana, bienvenida a Horizonte Cooperativo Caficultor.
8: Hola Erika, muchas gracias por la invitación. Un saludo muy especial para todos los caficultores que nos escuchan.
6: Joana, bueno, para nosotros es un gusto tenerla hoy acá. Y empecemos por algo muy importante. Cuando escuchamos el término seguridad y salud en el trabajo puede sonar muy técnico. En pocas palabras, ¿qué significa realmente?
8: Erika, mira, en realidad es algo muy sencillo. La seguridad y salud en el trabajo consiste en identificar los riesgos que existen mientras trabajamos y tomar ese conjunto de medidas para prevenir accidentes y enfermedades laborales. En otras palabras, es trabajar de una forma más segura para regresar sanos y salvos a casa al finalizar la jornada laboral.
6: Ahora cuéntanos por qué es tan importante hablar de este tema en una finca cafetera.
8: Porque el trabajo en el campo tiene muchos riesgos. Caminamos por terrenos inclinados, utilizamos herramientas como machetes, guadañas o motosierras, levantamos cargas muy pesadas, aplicamos algunos productos o sustancias químicas y en ocasiones trabajamos bajo la lluvia o bajo el sol. Si no tomamos precauciones, un pequeño descuido puede convertirse en un accidente que afecte nuestra salud, nuestra familia y hasta la producción de la finca cafetera.
6: Joana, usted tiene toda la razón. Entonces, ¿qué acciones sencillas pueden poner en práctica nuestros queridos oyentes en sus fincas cafeteras?
8: Hay varias recomendaciones muy fáciles de aplicar. Utilizar los elementos de protección personal adecuados para cada labor. Revisar las herramientas antes de comenzar a trabajar, es decir, verificar el estado en el que estén. Mantener los caminos y áreas de trabajo limpios y libres de obstáculos. Levantar las cargas correctamente para evitar lesiones, siempre verificando cuánto pesa aproximadamente la carga a levantar y siempre agachándonos de una forma adecuada para hacer la fuerza en las piernas y no en la espalda. Hidratarse durante la jornada y hacer pequeñas pausas cuando el trabajo es muy exigente y nunca realizar labores para las que no se tiene conocimiento o la capacitación necesaria. Recordemos, queridos oyentes, que la mayoría de los accidentes sí se pueden prevenir. Cuando identificamos los riesgos y actuamos con cuidado, reducimos muchísimo las posibilidades de sufrir un accidente, una lesión. La prevención siempre será la mejor herramienta.
6: Bueno, Joana, y finalmente, ¿qué mensaje le podemos dejar a nuestros caficultores para que este tema sea más recurrente en la finca?
8: Erika, pues la seguridad empieza por cada uno de nosotros. Cuidarnos no significa trabajar más despacio, significa trabajar de una forma más inteligente. Cada decisión segura protege nuestra salud, nuestra familia y el futuro de nuestra finca.
6: Joana, muchísimas gracias por acompañarnos en este espacio. Recordemos entonces, queridos oyentes, que una buena cosecha comienza con un caficultor sano y seguro. Implementar hábitos de prevención en la finca no requiere grandes inversiones, pero sí muchísimo compromiso y responsabilidad.

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5: Cordial saludo, amables oyentes de Horizonte Cooperativo Caficultor. Paz y bien para ustedes, sus familias y sus comunidades. En la presente nota queremos hacer alusión a un aporte del ingeniero agrónomo César Echeverry. Se pregunta el señor César Echeverry si la situación que hoy se vive con el mercado del café a nivel mundial es un problema sistémico en la cadena global del café. Él considera que la pregunta principal es por qué durante varias décadas una parte importante del valor agregado del café se concentra en favor de los eslabones de la comercialización, la industrialización y la distribución, mientras el productor absorbe la mayor parte del riesgo climático, biológico y financiero. Al respecto, considera el señor agrónomo César Echeverry que el mercado del café vive en medio de algo paradójico. Durante cerca de 40 años, la industria mundial consiguió varios objetivos simultáneamente. Incrementar el consumo mundial, mantener relativamente los precios bajos para el consumidor, transferir una parte importante del riesgo económico hacia los productores, situación que hace de ellos un factor o un grupo en situación de debilidad. Reducir el costo relativo de la materia prima dentro del precio final de una taza de café. Y subraya el profesor Echeverry. Ese modelo contenía una contradicción fundamental. La materia prima representa una fracción pequeña del valor final, pero es el único componente biológicamente insustituible. Sin café producido en las fincas, no existen tostadores, marcas, cafeterías, exportadores ni cadenas internacionales. En segundo lugar, considera que hay un mecanismo de transferencia de riesgo en contra del productor. El modelo dominante ha descansado sobre tres pilares: precio financiero, particularmente soportado en fondos de inversión, maniobras con algoritmos y operadores financieros. Bajo esas condiciones, entonces, la sostenibilidad en el tiempo del productor está siempre bajo condiciones de incertidumbre y de turbulencia. Continuaremos en otra oportunidad con estos importantes apuntes del ingeniero agrónomo César Echeverry. Paz y bien para ustedes, sus familias y sus comunidades. Hasta próxima oportunidad.
6: Gracias al doctor José Fernando Montoya Ortega, caficultor del municipio de Amagá, por su aporte al programa Horizonte Cooperativo Caficultor.

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0: Y así hemos llegado al final de nuestro programa. Gracias por acompañarnos una vez más, por abrirnos las puertas de sus hogares, sus fincas y sus cafetales. Esperamos que la información compartida hoy haya sido de mucho interés para ustedes y sus familias. Recuerden que también nos pueden escuchar y estar informados a través de nuestras redes sociales. En Instagram y TikTok nos encuentran como @copantioquia. Gracias por estar en sintonía. Felicidades.
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4: Ya son las 6:30 de hoy, día jueves, estamos a 6 de agosto del año 2026. Pausa comercial, ya regresamos.
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2: 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Dios bendiga. Chao, chao, chao, chao.
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0: En el Germán Giraldo, y esto se llama Dos Tragos. Tenemos las 6:43 minutos, la hora en Radio Suroeste. 6 de la mañana, 43 minutos.
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2: Hola, don Gustavo, buenos días, ¿cómo amanece, don Gustavo? Soy un fiel oyente de Radio Suroeste. Hágame un favor, me regala ese disquito, se me acabaron las ganas. Claro. Para complacer a mi mujer Luz Dalia. Gracias, gracias a todos los fieles oyentes. Gracias, don Gustavo. Feliz mañana.
0: Bueno.

0: Se me acabaron las ganas la música con el Charrito Negro, 6:46, la hora en Radio Suroeste, 6:46.
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0: Sí, no somos la más potente y popular, Radio Suroeste, a esta hora, saludando a los oyentes que nos están reportando su sintonía. Con ustedes, los buenos días, la música de Carrilera. Se escucha aquí en Radio Suroeste. Oiga, Leonardo Caicedo Gómez en Las Ánimas Concordia. Hoy está de cumpleaños, Leonardo. Saludo de parte de su esposa, sus hijos y nietos que lo quieren mucho. Y lo felicitan hoy para Leonardo Caicedo Gómez en Las Ánimas Concordia de cumpleaños. Felicitaciones.

0: Otro año más la música con Francisco Gómez. Ya tenemos las 6 de la mañana, 50 minutos la hora. Son las 6 de la mañana y 50 minutos.
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0: Género Malevo, la música con el relicario. Tenemos las 6 de la mañana, 53 minutos, la hora en Radio Suroeste. 6 de la mañana y 53 minutos.
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0: Y escuchan Buenos Días, la música de Carrilera en las mañanas por la más potente y popular de Antioquia, Radio Suroeste.

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0: Son las 6 de la mañana, 57 minutos. 6 de la mañana, 57 minutos de hoy, día jueves. Estamos a 6 de agosto del año 2026. Pausa comercial, ya vienen las noticias.
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2: Amables oyentes, tengan ustedes muy pero muy buenos días. Bienvenidos a la información en los 1280 de Radio Suroeste, correspondiente a hoy día jueves. Estamos a 6 del mes de agosto del año 2026, con la dirección general de Antonio González Gallego, la coordinación periodística de Libardo Egidio Ramírez Zapata. Iniciamos nuestra ronda informativa con las noticias de Antioquia, de Colombia y el mundo en esta mañana de hoy jueves 6 de agosto. Bienvenidos, titulares de hoy.
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2: Soldado que habría asesinado a estudiante en Caucasia, Antioquia, ocultó su cuerpo y pedía dinero para entregarlo. Se conocieron pues nuevos detalles del crimen que consternó a todo el departamento. Noticias destacadas hoy, mucha atención. Fueron rescatados 5 turistas que habían quedado a la deriva en el embalse de Guatapé, oriente del departamento de Antioquia. Noticias del departamento de Antioquia. Hoy imponen medida de aseguramiento a hombre señalado por el homicidio de auxiliar de vuelo de los Estados Unidos. Alerta en Medellín por crisis de ocupación en urgencias. Clínica CES llega al 176%. A propósito, también se mantiene la suspensión de servicios a docentes del magisterio en 46 hospitales del departamento de Antioquia. Inician obras para instalar equipos electromecánicos del túnel del Toyo. El servicio de urgencias del Hospital San Vicente Fundación de Medellín supera el 300%. Habilitaron un carril en el kilómetro 7 de Las Palmas tras avance de obras de estabilización. Murió cría de hipopótamo rescatada en Puerto Nare, confirmó Cornare. Encontraron a una mujer muerta y decapitada en zona rural del municipio de Jardín, suroeste de Antioquia. Cayó jefe de finanzas del Clan del Golfo en el Bajo Cauca, intentó sobornar a un oficial del ejército. En Carepa, Antioquia, capturaron a su oficial del ejército por presuntas actividades ilícitas. Noticias de Antioquia a esta hora, mucha atención. Contraloría halló posibles irregularidades en 31 empresas públicas del departamento de Antioquia. En Noticias de Colombia destacamos hoy las siguientes. Petro retira estatus de negociadores de paz a 7 disidentes de Calarcá. Lleva una escuelita en tu corazón, el mayor legado social de Alfonso Lizarazo por la educación. La discordia entre los colegios privados y mini educación por el alza de matrícula para el 2027. Habría fotomultas hasta en las patrullas de policía. La resolución que el gobierno alista obligado por la justicia. Un fallo judicial del Consejo de Estado obligó al gobierno a reglamentar el uso de fotomultas para detectar vehículos sin SOAT. El borrador ya circula y suma patrullas de la policía y cámaras de peajes. Habrá más vigilancia, les contaremos. Petro desafía sanciones de Estados Unidos y asegura que Interpol no tiene alertas en su contra. Muy endeudada y la revelación del abogado de Petro sobre Gloria Arizabaleta. Ministro de Hacienda designado anunció que el recorte del gasto público deberá ser de al menos 20 billones de pesos. Unidad Nacional de Gestión del Riesgo insiste en licitación por 46 mil millones de pesos en Buenaventura a horas del fin de este gobierno de Petro. Jurisdicción Especial para la Paz acepta a Saúl Severini, eslabón perdido del paramilitarismo en el Caribe, y lo cita nuevamente. Bienvenidos a la información, se escucha aquí en los 1280 de Radio Suroeste con Suroeste al Día Noticias.
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2: Rescataron a turistas en el embalse de Guatapé tras quedar a la deriva por falta de combustible. Cinco turistas, varios de ellos de nacionalidad extranjera, fueron rescatados luego de quedar a la deriva en el embalse de Guatapé por una falla en la embarcación ocasionada por la falta de combustible. La emergencia fue reportada mediante una llamada de auxilio realizada por uno de los ocupantes, quien informó en la línea 123 que la lancha no podía continuar el recorrido y que además desconocían su ubicación exacta dentro del embalse, lo que obligó a las autoridades a activar un operativo de búsqueda para dar con su paradero. Según informó la Gobernación de Antioquia, tras recibir la alerta se coordinó la atención de la emergencia con la Policía Nacional, que desplegó un operativo de búsqueda en diferentes sectores de este afluente altamente turístico y donde de manera infortunada varias personas han perdido la vida por su profundidad y temperatura. Se hace la destinación del caso a la Policía Nacional desde Marinilla hasta la estación de Guatapé con la capacidad fluvial que tiene la Policía Nacional, lo cual fue atendido oportunamente para salvaguardar la vida de estas personas y llevarlas a feliz término al municipio de Guatapé, dijo Tomás Sierra Sierra, coordinador del Nodo Departamental de Seguridad. De acuerdo con las autoridades, gracias a la rápida reacción, la embarcación fue localizada y los cinco turistas fueron rescatados y trasladados a un lugar seguro sin que se reportaran personas lesionadas ni afectaciones a su estado de salud. Desde el 15 de septiembre del 2025, fecha en la que entró en funcionamiento en los 125 municipios del departamento, la línea 123 Antioquia ha recibido 59.917 llamadas procedentes, las cuales fueron atendidas por las autoridades. 7-6 minutos, noticias de Antioquia hoy, mucha atención. Murió la cría de hipopótamo rescatada en Puerto Nare, confirmó Cornare. Tras los esfuerzos de los médicos veterinarios de la entidad ambiental Cornare y el parque temático Hacienda Nápoles, falleció el hipopótamo recién nacido que había sido rescatado en el municipio de Puerto Nare al ser abandonado por su madre. Cornare informó que lamentablemente la especie, que no tenía más de 15 días de nacida, no asimiló la intervención hecha por el personal experto debido a los quebrantos de salud que le aquejaban por haber estado expuesta tanto tiempo sin un cuidado óptimo, que le generó un cuadro severo de malnutrición y deshidratación, entre otras situaciones que finalmente le ocasionaron la muerte. Luego de que el individuo falleciera, se procedió a realizar la necropsia, donde se evidenciaron diferentes lesiones tanto a nivel pulmonar como hepático, lo que agravó el cuadro del individuo y explica el por qué tuvo ese desenlace. Desde Cornare reiteramos nuestro compromiso con la gestión de esta especie exótica invasora y hacemos un llamado a la comunidad a hacer reportes tempranos de cualquier tipo de interacción que tenga con esta especie, recalcó Camilo Muñoz, coordinador del CAT Cornare. Recordemos que el hipopótamo había sido rescatado entre unos arbustos por una familia de pescadores de la vereda La Sierra de Puerto Nare y llevado a su casa, donde intentaron alimentarlo, pero no recibió la comida hasta que llegó Cornare y lo intervino. 7-8 minutos. Noticias del departamento de Antioquia hoy, mucha atención. Alerta en Medellín por crisis de ocupación en urgencias. Clínica C llega al 176%. Las autoridades de salud de Medellín se encuentran en alerta ante la crisis hospitalaria generada por la alta ocupación en los servicios de urgencia de los principales centros asistenciales de la ciudad. En las últimas horas, la clínica CES informó que su servicio de urgencias presenta una sobreocupación del 176%, producto del incremento sostenido en la demanda de atención. A pesar de esta situación, los equipos asistenciales de la institución continúan trabajando de manera permanente para ofrecer una atención segura, priorizando a los pacientes de acuerdo con la gravedad de su condición clínica y sus necesidades. Las autoridades y la clínica hicieron un llamado a la ciudadanía para hacer un uso responsable de los servicios de urgencias. Recomendaron acudir a los servicios de atención primaria, consulta prioritaria o medicina general cuando la condición de salud no represente una urgencia vital. Finalmente, la clínica CES agradeció la comprensión, el respeto y la confianza de los usuarios hacia sus profesionales y colaboradores, quienes mantienen el compromiso de cuidar la salud y el bienestar de los pacientes. Cabe hacer mención que esta situación también la vive el servicio de urgencias del Hospital San Vicente Fundación de Medellín, que supera el 300% en el área de adultos. Y es que, a propósito, este servicio de San Vicente de Paul se encuentra superando el 300%. El Hospital San Vicente Fundación de Medellín eleva una nueva alerta por la alta ocupación de sus servicios de urgencias en su capacidad operativa y de expansión, por lo que solicitó priorizar la remisión de pacientes a su sede. El San Vicente manifiesta con bastante preocupación que su capacidad supera el 300% en el área de adultos. Esto ha generado que algunos pacientes que han consultado con una necesidad de prioridad ajusten hasta 5 días para una atención o se les asigne una cama, generando una afectación entre los pacientes que requieren de la atención. Ante este escenario, nuestro talento humano continúa haciendo su mayor esfuerzo para disminuir los riesgos en la salud de los pacientes y brindar una atención segura y de calidad, recalcó Alejandro Marín Valencia, líder de urgencias adultos. Ante esta situación, el Hospital San Vicente Fundación de Medellín solicita a los entes reguladores, aseguradoras y red de salud que prioricen con rigurosidad la remisión de pacientes ante su estado de salud. 7:10 minutos, más temas de salud a esta hora. Se mantiene la suspensión de servicios a docentes del magisterio en 46 hospitales de Antioquia. Antioquia no se salva de la crisis de la salud que vive Colombia y por ello, en el último mes, esto ha desencadenado que los pacientes ahora más que nunca padezcan un viacrucis para poder ser atendidos ante la falta de convenios o la restricción en la atención por las millonarias deudas. Aunque el más reciente caso es el de la 9 EPS, que adeuda 450 mil millones de pesos, originando que sus afiliados ya no puedan ser atendidos en procedimientos no urgentes en 29 centros asistenciales públicos del departamento, no es la única situación. Según expuso Luis Hernán Sánchez, director ejecutivo de AESA, tampoco se ha llegado a acuerdos con COSALUD, a quienes también le restringieron servicios 17 hospitales a finales de junio. Ni FOMAC, que tiene a docentes, beneficiarios y pensionados sin atención ambulatoria en 46 centros asistenciales. Están facturando por evento a la 9 EPS, no les ha pagado a ellos, y tenemos hospitales como el de Tarso, que lleva más de 4 meses sin recibir un solo peso. Pero ahí están los usuarios sufriendo, no hay dónde remitirlos. En Medellín no nos quieren recibir ningún paciente ni cosa la EPS porque no pagan. El directivo indicó que la situación más crítica es con COSALUD, pues pese a que el cierre de servicios ya completa 15 días, la EPS incumplió el compromiso de girar el 20% de los recursos adeudados por capitación, es decir, el dinero que recibe periódicamente por cada afiliado para financiar la prestación de los servicios de salud. Ese pago estaba previsto para el 31 de julio. Pero no se realizó. En contraste, directivos del FOMAC vienen reuniéndose con cada hospital para revisar contratos y recursos pendientes, aunque hasta ahora no se ha materializado ningún pago. Entre las razones principales de esta falta de negociaciones, puso Sánchez, estaría el cambio de gobierno que se da el día de mañana 7 de agosto, cuando llegue al poder Abelardo de la Espriella, por lo que los procesos se han ralentizado. 7:12 minutos, las 7:12. Noticias del departamento de Antioquia hoy. 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Iniciaron obras para instalar equipos electromecánicos del túnel del Toyo. El túnel del Toyo, considerado la obra vial más importante de Antioquia y una de las más ambiciosas del país, inició una nueva fase de construcción con el comienzo de las obras de alistamiento para la instalación de los equipos electromecánicos que permitirán su futura entrada en operación. El anuncio fue realizado por el gobernador de Antioquia, André Julián Rendón, el cual informó que esta etapa permitirá avanzar en la adecuación del túnel para el montaje de todos los sistemas operativos. Las obras contemplan la instalación de los sistemas de ventilación, iluminación, red contra incendios, comunicaciones, monitoreo, control de tráfico, señalización y demás equipos necesarios para garantizar la operación segura del túnel. Estas obras permitirán la instalación de los sistemas de ventilación, iluminación, red contra incendios, comunicaciones, monitoreo, control de tráfico, señalización y demás equipos necesarios para la puesta en operación del túnel, manifestó el gobernador de Antioquia, André Julián Rendón. El mandatario agregó que espera que esta nueva etapa avance con mayor rapidez gracias al respaldo del gobierno nacional entrante. Con el concurso y apoyo del gobierno nacional entrante, confiamos en que esta etapa avanzará con el ritmo que requiere una obra tan importante para Antioquia y el país. Comenzamos a ver la luz al final del túnel, añadió Rendón. El alcalde de Medellín confirmó que ya arribó el primer contenedor con los equipos electromecánicos que serán instalados en la mega obra. Llegó el primer contenedor con los equipos electromecánicos del túnel del Toyo, los mismos que el gobierno dejó durante años embodegados, afirmó el alcalde de la ciudad. El mandatario también cuestionó que durante el gobierno anterior se suspendiera el aporte de recursos nacionales para el proyecto y aseguró que la alcaldía de Medellín y la gobernación de Antioquia asumieron parte de las obligaciones para evitar que la obra quedara paralizada. El túnel del Toyo hace parte del corredor vial Mar 1 que conectará el Valle de la Aburrá con el Urabá antioqueño y los futuros puertos sobre el Caribe. El túnel principal tendrá una longitud cercana a 9 kilómetros 800 metros, lo que lo convertirá en el túnel carretero más largo de América cuando entre en funcionamiento. Además, el proyecto reducirá significativamente los tiempos de viaje entre Medellín y Urabá y fortalecerá la competitividad logística y portuaria del país. Ya son las 7:15 minutos, 7 en la mañana y 15 minutos.
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2: Encontraron a una mujer muerta y decapitada en zona rural del municipio de Jardín. Angie Paola Jiménez Ruiz fue reportada como desaparecida por su familia el pasado 30 de julio en zona rural del municipio de Jardín, en el suroeste de Antioquia, pero luego de varios días de angustia, sus allegados recibieron la noticia de que había aparecido muerta. Según el reporte de la policía, la mujer de 28 años fue encontrada sin vida, decapitada y en alto estado de descomposición en la vereda Alto del Indio, a unos 30 minutos del área urbana. El cuerpo y la cabeza fueron trasladados a la morgue municipal por los bomberos, donde fue identificado, aunque en las redes sociales se hacía llamar Dana Ruiz. El cuerpo tenía heridas por arma cortopunzante y por ahora se avanza en la hipótesis sobre el asesinato de esta joven. Por ahora la investigación inició para determinar responsables y las causas de este crimen que ha generado consternación en el municipio de Jardín. Según cifras de Medicina Legal, en lo corrido de este año en Antioquia se ha reportado la muerte violenta de 82 mujeres. Accidente de tránsito en la circunvalar de Andes dejó un motociclista muerto. Hecho ocurrió durante la realización de piques. Un joven identificado como Juan Ramírez, oriundo del municipio de Jardín, falleció tras un accidente de tránsito ocurrido en la tarde de ayer miércoles 5 de agosto en la vía circunvalar del municipio de Andes. De acuerdo con la información preliminar entregada por testigos y autoridades, en el sector varias personas estarían realizando piques cuando el motociclista perdió el control de su vehículo, invadió el carril contrario y colisionó contra otra motocicleta que también participaba en la actividad. Tras el fuerte impacto, el joven fue auxiliado y trasladado al Hospital San Rafael de Andes, donde falleció pese a los esfuerzos del personal médico por salvarle la vida. Las autoridades adelantan la investigación para establecer con precisión las circunstancias en las que ocurrió el siniestro y determinar las responsabilidades correspondientes. 7:20, ya son las 7:20, noticias judiciales de Antioquia. Cayó jefe de finanzas del Clan del Golfo en el Bajo Cauca, intentó sobornar a una oficial del ejército. En el municipio de Zaragoza fue capturado alias El Tuerto, quien es señalado de ser un presunto jefe de finanzas de la subestructura Uldar Cardona Rueda del Clan del Golfo, que delinque en el Bajo Cauca antioqueño. El operativo fue acompañado por el ejército, la policía, la fiscalía y la Fuerza Aeroespacial Colombiana. Según el ejército, durante la acción judicial, el cabecilla tenía en su poder 1.050 millones de pesos en efectivo, producto de la extorsión y la minería en esa subregión, con lo que se pretendía pagar la nómina de los integrantes del grupo ilegal. Durante el procedimiento, este sujeto le ofrece a un oficial perteneciente a nuestro Gaula 500 mil pesos para que lo deje en libertad, gracias a la integridad y al compromiso de nuestro personal. En este momento ya esta persona se encuentra con las autoridades competentes, realizándose el procedimiento que corresponde, manifestó el general Oscar del Cristo Díaz Montiel, comandante de la 11ª Brigada. Agrega que alias El Tuerto se le encontró un revólver con munición y una máquina contadora de billetes que fueron dejados a disposición de la autoridad competente. Noticias judiciales de Antioquia hoy. Soldado que habría asesinado a estudiante en Caucasia, Antioquia, ocultó su cuerpo y pedía dinero para entregarlo. Nuevos detalles de la investigación del crimen de Gabriel Arenas, estudiante de la Universidad de Antioquia, se conocieron en las últimas horas, al tiempo que su presunto victimario, el soldado profesional Diego Esteban Raigosa Osorio, fue enviado a la cárcel cobijado con una medida de aseguramiento. El cadáver de Arenas, de 25 años, fue encontrado en el caño El Silencio de Caucasia, bajo Cauca antioqueño, a principios de mayo pasado. El joven había desaparecido el 30 de abril, luego de que salió de su casa a guardar su moto en un parqueadero cercano. Nunca regresó. Según informó en su momento el diario El Colombiano, el cuerpo del estudiante de séptimo semestre de Ingeniería Agropecuaria presentaba surcos de presión en el cuello y las manos, lo que indicaría que lo estrangularon. Según la fiscalía, durante el tiempo que estuvo desaparecido, el soldado profesional habría realizado llamadas en las que solicitaba dinero a cambio de dar información sobre el paradero de la víctima. Hace tan solo 3 días, el gobernador de Antioquia, André Julián Rendón, confirmó la captura de Raigosa Osorio, presunto responsable del asesinato de Gabriel Gabriel Arenas. Este lamentable hecho ocurrió en abril de este año en Caucasia. La muerte del joven generó conmoción en la comunidad universitaria y en el departamento que reclama justicia y mayor seguridad en territorios afectados por grupos armados. Familiares y conocidos lo describen como un joven dedicado a sus estudios sin antecedentes judiciales ni vínculos con actividades ilegales. La captura de este asesino parece un paso más para que haya justicia. Incluso la administración seccional ofrece 50 millones de pesos de recompensa por información que permitiera la captura del o los responsables de este crimen. 7:23 minutos, noticias judiciales de Antioquia. En Carepa, Antioquia, capturaron a suboficial del ejército por presuntas actividades ilícitas. Mucha atención, noticias de Antioquia. La séptima división del ejército informó que en el cantón militar Voltígeros, ubicado en el municipio de Carepa, Urabá antioqueño, miembros del Gaula Militar en compañía de la Policía Nacional, capturaron a un suboficial del ejército por presuntas actividades delictivas cuando se encontraba en otra guarnición militar. Al hoy capturado se le investiga por presuntos delitos de peculado por apropiación, falsedad ideológica en documento público y falsedad material en documento público. Según las investigaciones que adelantan las autoridades, durante el año 2024, ese suboficial pertenecía a una unidad militar del departamento de Nariño, desde donde habría facilitado la pérdida de más de 129 mil cartuchos de diferentes calibres, al igual que granadas y otros materiales de uso privativo de las fuerzas militares. Desde la séptima división indicaron que estos elementos habrían sido vendidos a diferentes grupos armados ilegales que delinquen en el sur del país. El suboficial capturado fue dejado a disposición de las autoridades competentes para adelantar los debidos procesos judiciales. 7:24 minutos, ya son las 7:24. Noticias judiciales de Antioquia hoy, mucha atención. Imponen medida de aseguramiento a un hombre señalado por el homicidio de auxiliar de vuelo de los Estados Unidos. Fue enviado a la cárcel André Felipe Peña Corrales, procesado por el homicidio agravado y hurto calificado agravado del auxiliar de vuelo estadounidense Eric Fernando Gutiérrez Molina. El imputado no aceptó los cargos formulados por un fiscal de la URI de la seccional Medellín. Peña Corrales fue capturado en el aeropuerto internacional José María Córdoba en Río Negro tras ser deportado desde Perú. La fiscalía estableció que el 22 de marzo en Medellín, el procesado contactó a Eric Gutiérrez Molina y a una compañera de trabajo, también auxiliar de vuelo, en una discoteca del barrio El Poblado en Medellín. Esto fue en una discoteca del barrio El Poblado en Medellín. Luego se dirigieron a un motel del sector en compañía de otro hombre. Allí, al parecer, le suministraron una sustancia que los deja indefensos. Se apoderaron de dinero y joyas de la mujer, avaluados en $1,650. La mujer fue abandonada en una vía pública, mientras que el auxiliar de vuelo fue estrangulado. Su cuerpo apareció 5 días después en el río Cauca, a la altura de Jericó, en el suroeste antioqueño. Durante el tiempo en que permaneció desaparecido, presuntamente, le retiraron dinero de sus cuentas bancarias. Cabe hacer mención que por los mismos hechos, otro hombre fue detenido en Perú, al igual que André Felipe Peña, debido a que este tenía una notificación roja de Interpol. Actualmente las autoridades se encuentran realizando los trámites correspondientes para su extradición a Colombia. 7:27 minutos, ya son las 7 en la mañana y 27 minutos.
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2: Resultados de las loterías que jugaron el día de ayer. Mucha atención, Antioqueñita Día 33.88, Antioqueñita Tarde 16.94. Antioqueñita Día 33.88, Tarde 16.94. Resultado de Dorado Día 36.22, Dorado Tarde 96.08. Dorado Día 36.22, Tarde 96.08. Paisita 1-82-88, Paisita 2-62-93, Paisita 1-82-88, Paisita 2-62-93, Chontico Día 03-86, Chontico Noche 04-29, Chontico Día 03-86, Noche 04-29, Cafeterito Tarde 29-12, Cafetero Noche 43-73, Cafeterito Tarde 29-12, Noche 43-73, Cal Día 7-76, Cal Noche 1-52, Cal Día 7-76.

0: 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Valle 2618.
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2: Medellín será sede del Festival Fotográfico La Imagen después de las imágenes. Del 18 al 22 de agosto, la Biblioteca Pública Piloto acogerá la tercera edición del Festival Fotográfico de Medellín. Este encuentro propone reflexionar sobre el patrimonio, los archivos y el valor de la memoria visual frente a la sobreproducción actual de imágenes, tomando como eje el archivo fotográfico de la BPP, reconocido por la UNESCO como Registro Regional Memoria del Mundo. La agenda de 5 días ofrecerá más de 40 actividades gratuitas organizadas en 4 franjas: Memorias desde la casa, relatos de archivo, retratos revelados y la hora del cuarto oscuro. La programación incluye conferencias, talleres, exposiciones, conversatorios, revisión de portafolios y la presentación del segundo laboratorio latinoamericano de fotografía documental, consolidando a la ciudad como referente creativo regional. El evento contará con la participación de destacados ponentes colombianos y más de 20 invitados internacionales provenientes de Argentina, Brasil, Estados Unidos, Finlandia, México y Perú. Entre las figuras confirmadas destacan fotógrafos de trayectoria global como Rodrigo Abd, Juanita Escobar, Yael Martínez, Natalie Keizar, Luisa Dor, Musuk Norte y Adriana Zebrauskas. Además de su sede principal, el festival descentralizará su propuesta en las filiales de la BPP, Juan Zuleta Ferrer, Carlos Castro Saavedra, La Loma y San Antonio de Prado, el Centro Cultural Facultad de Artes de la Universidad de Antioquia y el Museo de la Calle en la Carrera Junín. El festival propone una conversación abierta sobre la construcción de la memoria visual y los archivos como espacios vivos, destacó Esteban Giraldo González, director de este centro. 7:35 minutos, ya son las 7:35. Hasta 5 millones de pesos por hacer pereza. Itagüí abre convocatoria para el desfile de camas y comparsas. En Itagüí están buscando camas para hacer pereza. La alcaldía abrió la convocatoria para uno de los eventos más queridos de su tradición festiva, el desfile de camas y comparsas, que este año llega en su versión número 35 el domingo 16 de agosto. El desfile hace parte de las fiestas de la industria, el comercio y la cultura, y es una celebración que desde 1991 le rinde homenaje a la vocación productiva de Itagüí, el municipio más pequeño de Antioquia en extensión, pero uno de los más densamente poblados e industrializados del país. Durante décadas, su tejido empresarial, textil, químico, metalmecánico, fue el motor económico del sur del Valle de la Aburrá, y la fiesta nacieron como una forma de celebrar esa identidad trabajadora. Con el tiempo, el Día Mundial de la Pereza se convirtió en su evento más icónico, una jornada en la que Itagüí se toma un descanso colectivo y lo convierte en fiesta, arte y creatividad. Pueden participar empresas, colectivos, organizaciones y ciudadanos en 2 categorías, una para el sector empresarial y entidades con ánimo de lucro, y otra para personas naturales y entidades sin ánimo de lucro. Los premios son los mismos en ambas: 5 millones para el primer lugar, 3 para el segundo y 2 para el tercero. 7:37 minutos, noticias de Antioquia. Habilitaron un carril en el kilómetro 7 de Las Palmas tras avance de obras de estabilización. La alcaldía de Medellín habilitó un carril en sentido ascendente en el kilómetro 7 de la avenida Las Palmas, en el sector de Chuscalito, como parte del avance de las obras de estabilización que se ejecutan en uno de los corredores viales más importantes de la ciudad. La intervención busca recuperar la banca que resultó afectada por un movimiento del terreno y garantizar la seguridad de los miles de vehículos que diariamente transitan entre Medellín, el oriente antioqueño y el aeropuerto internacional José María Córdoba. El alcalde de Medellín informó que durante la intervención fueron construidos 137 micropilotes para estabilizar el terreno, además de un nuevo sistema para el manejo de aguas y la pavimentación de los 2 carriles con asfalto reforzado. Acabamos de habilitar un carril en sentido ascendente en el kilómetro 7 de la vía Las Palmas. Gracias al avance de las obras de estabilización en este importante corredor, manifestó el alcalde de la ciudad. El mandatario agregó que actualmente continúan los trabajos para instalar las defensas metálicas de seguridad. 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
2: Mucha atención a los informes sociales. La Alcaldía de Concordia está informando a los beneficiarios del programa Renta Ciudadana Valoración de Cuidado, beneficiarios de devolución del IVA y beneficiarios del adulto mayor de las veredas El Golpe, La Herradura y Moritos, que tienen reunión el día de hoy, jueves 6 de agosto a las 2 de la tarde en la Escuela Vieja del Golpe. Es muy importante su participación, informa Lucero de Jesús Zapata, auxiliar administrativa. Se invita a los afiliados de la Junta de Acción Comunal de Partidas de Morelia a una reunión que se estará efectuando este sábado 8 de agosto a las 3 de la tarde en la caseta comunal, informan las directivas. Se invita a familiares y amigos de Luz Elena Montoya a una eucaristía que se estará celebrando este próximo sábado 8 de agosto en la Capilla de la Arboleda a las 4 de la tarde. Invita a la familia. Mucha atención, se extravió la cédula de María Caridad Galeano Rivera. María Caridad Galeano Rivera perdió su documento de identidad en el municipio de Concordia en el trayecto del hospital al parque principal. Si alguien lo ha encontrado, traerla a esta emisora o llamar a este número 303-30-41-76. Se lo repito, 303-30-41-76. Mucha atención, le estamos recordando a familiares y amigos de Porfirio de Jesús Palacios Betancourt que las novenas por sus intenciones se están realizando en su lugar de residencia en Morelia, Concordia, a las 6 de la tarde, informa Víctor Palacios. Se necesita operario para granja porcícola en el municipio de Concordia, que tengan experiencia en el ciclo completo. Si está interesado, puede llamarnos a este número, 314-609-3392 o al 310-842-4506. En ese número se está necesitando operario para granja porcícola en el municipio de Concordia con experiencia en el ciclo completo. Pueden llamar al 310-842-4506. 4506. Mucha atención, Carlos Mario Uribe Ortiz, cédula 71494916, si nos escucha, que se comunique con la Fiscalía 29 Especializada de Antioquia a estos números: 604-590-3108, extensión 40020, o a la línea celular 305-42-1497. La Administración Municipal de Concordia, a través de la Secretaría de Salud y Bienestar Social, le recuerda a los adultos mayores que pertenecen al programa gerontológico de la zona rural que hoy habrá actividad en El Socorro y en El Higuerón. Hoy, jueves 6 de agosto, en El Socorro a las 9 de la mañana y en El Higuerón a la 1 de la tarde. Para este encuentro, no olviden llevar la fotocopia de la cédula las personas que aún no se han matriculado, informa Juliana Cea Vélez, coordinadora del programa gerontológico en el municipio de Concordia. Le informamos a la comunidad de Morelia y veredas vecinas que esta semana está el equipo básico de salud de la S Hospital San Juan de Dios de Concordia recorriendo Morelia y sus alrededores. Este equipo de personas están identificadas con chaleco y carnet. El equipo está conformado por médico general, auxiliar de enfermería y gestorías comunitarias, informan del equipo básico de salud de la S Hospital San Juan de Dios de Concordia. Leonardo Calle informa a la comunidad de Concordia que sigue con la venta de los artículos básicos de la canasta familiar en su toldo ubicado en el parque principal de Concordia los días sábados y domingos. Aproveche para que lleve estos artículos con precios rebajadísimos.
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2: Petro retira estatus de negociadores de paz a 7 disidentes de alias Calarcá de la guerrilla de las FARC. El presidente expidió la resolución 298 del 3 de agosto, con la que revocó 7 integrantes de las disidencias de Calarcá, el estatuto de representantes en los diálogos de paz con el gobierno. La orden la firmó el saliente presidente Gustavo Petro a un día de finalizar su mandato y la revela Caracol Radio. Según el documento, los cabecillas son retirados de la mesa porque no demostraron una voluntad real de avanzar en la construcción de la paz. Entre los retirados están Alexander Farfa Suárez, alias Gafas, quien fue designado en 2023 como negociador de paz. Esto que significa que, como se levantaron sus estatutos de representantes en las mesas de diálogos, la Fiscalía podrá reactivar sus órdenes de captura. A su máximo líder lo imputaron por 10 delitos. La Fiscalía imputó a Alexander Díaz, alias Calarcá, en calidad de persona ausente por, entre otros, los delitos de desaparición forzada, homicidio agravado en persona protegida, tráfico, concierto para delinquir, reclutamiento de menores, porte de armas hasta desplazamiento forzado de familias en el Meta. El ente acusador lo señala de ordenar por lo menos 3 masacres en el departamento del Guaviare o el homicidio de 6 firmantes de paz. La medida, entre medias, muestra los balances negativos de la paz total. Fue una política que no logró desescalar la violencia ni saldar las deudas históricas territoriales. Ninguna de sus acciones impactaron la fortaleza de los grupos armados, sino que les dieron razones para presionar a la población o entrar en nuevos conflictos, como reseña un informe de la Fundación Ideas para la Paz. En total, los grupos armados crecieron en casi el doble en 4 años. De 15.000 integrantes pasaron a unos 28.000. El clan del Golfo, autodenominado Ejército Gaitanista de Colombia, se consolidó como el grupo más poderoso. Pasó de 4.000 a 10.000 miembros en estos 4 años del gobierno de Petro, es decir, un incremento del 152%. En conjunto, todas las disidencias suman 10.000 integrantes. A julio del 2026, las de Calarcá tienen 3.000. 7:49 minutos. Lleva una escuelita en tu corazón, el mayor legado social de Alfonso Lizarazo por la educación en Colombia. Uno de los grandes legados sociales de Alfonso Lizarazo fue Lleva una escuelita en tu corazón, un proyecto basado en el humor que durante 23 años logró tener el mejor equipo de fútbol y que con grandes humoristas metieron su mejor gol: crear espacios de educación para Colombia. La idea la tuvo el creador de Sábado Felices en 1977, luego de 5 años al aire con el mejor programa cómico de la televisión nacional y para el que convocó a los miembros del elenco. Así lo recordó Fernando Ramírez Montoya, ex asistente de dirección del show semanal. Alfonso tenía una conciencia sobre la educación y nos la inculcó a todos. Entonces nos reunió a todos y dijo: ¿quieren viajar por todo el país, pero a pueblos pequeños para que ayudemos a las escuelas? Y todos dijeron sí, y encontraron la forma de conseguir los recursos para brindar no solo alegría con los ciudadanos, también insumos para que los niños recibieran una mejor educación, y fue a través de un equipo de fútbol. Más allá de una jugada perfecta, se movían por el corazón y la diversión. Flacos, gordos, altos, bajitos y sin mayor preparación, se convirtieron en una selección de fútbol sin precedentes. Jugaron 296 partidos, de los cuales ganaron 292. Los partidos eran contra profesores, padres de familia y hasta instituciones, recogiendo dinero para construir escuelitas. César Corredor, uno de los humoristas que fue descubierto por Alfonso Lizarazo y que reconoció que aún continúa con la labor de su mentor, recordó que llegábamos porque llegábamos, con Lleva una escuelita en tu corazón. Don Alfonso decía: tenemos que llegar en chalupa, en barco, en burro. Un día nos tocó una hora y media en varios burros, cada uno llevando las cajas de libros, una cantidad de cosas que la idea es que los niños siempre nos recibían. Relató, para él, el legado del creador de Sábado Felices fue recorrer el país y ayudar a la gente a ser solidario, porque con un granito de uno se puede llegar a muchas partes. Y es que con este proyecto social era la primera vez que muchos veían a alguien de la televisión en persona, ya que eran lugares a los que nadie llegaba, muchas veces ni el gobierno. Lleva una escuelita en tu corazón se desarrolló durante 23 años, desde 1977 hasta el 2000, y se construyeron 287 escuelas en todos los departamentos del país. Se recorrieron 133 kilómetros en todo el país, dijo Ramírez. 7:51 minutos, ya son las 7:51 minutos, noticias de Colombia a esta hora. La discordia entre los colegios privados y Mineducación por el alza de matrículas para el 2027. El Ministerio de Educación publicó 2 meses antes de lo habitual la resolución que fija el techo para el aumento de las matrículas de los colegios privados en 2027 y la dejó firmada antes de que terminara el gobierno de Gustavo Petro. La resolución que fija el techo para el aumento de las matrículas de los colegios privados llegó este año varias semanas antes de lo habitual y abrió un intenso debate. Mientras el Ministerio de Educación defiende su decisión, varias instituciones esperan que el próximo gobierno la eche para atrás. Habría fotomultas hasta en las patrullas de policía, la resolución que el gobierno alista obligado por la justicia. Casi la mitad de los carros y motos en Colombia circulan sin SOAT vigente. Esa cifra que el propio Estado reconoce es la que ahora empujará al gobierno a poner cámaras en las patrullas de la policía y en los peajes de la nación. El artículo que lo exigía ya existía desde el 2023, pero el Ministerio de Transporte lo dejó sin reglamento durante casi 3 años. Se trata de una acción de cumplimiento, la herramienta judicial que obliga al Estado a hacer lo que una ley ya le ordena. La demanda llegó primero al Tribunal Administrativo de Cundinamarca, que falló en septiembre del 2025, 2 años después de aprobación la ley. El Consejo de Estado confirmó la decisión el 5 de febrero del 2026 y le dio al Ministerio de Transporte 6 meses de plazo. El cambio está en un proyecto de resolución que el Ministerio de Transporte y la Agencia Nacional de Seguridad Vial redactaron de forma conjunta y que sustituiría por completo la reglamentación vigente sobre fotomultas. Hoy la norma prohíbe usar fotomultas en vehículos en movimiento, salvo con control aéreo, como cámaras en drones o aeronaves de la policía. El borrador agrega una segunda excepción. Las patrullas terrestres de la Dirección de Tránsito y Transporte de la Policía Nacional podrán detectar mientras circulan por vías nacionales la falta de SOAT, la técnico-mecánica vencida y el exceso de velocidad. La otra novedad está en los peajes. Las cámaras de las vías a cargo de la Agencia Nacional de Infraestructura, ANI, y el Instituto Nacional de Vías Sin Vías ya existen, pero no se usan para multar. El proyecto las incorpora al sistema. Esas entidades deberán reportar sus equipos disponibles y las autoridades de tránsito podrán pedir usar esa información para detectar infracciones. El respaldo técnico de esta resolución es un informe de la Dirección de Infraestructura y de Vehículos de la agencia que hace un balance del sistema actual. Las cifras que dan no son alentadoras. Solo el 44% de los puntos solicitados fueron aprobados entre el 2020 y el 2025. El 24% de las solicitudes se cancelaron por fallas de las autoridades de tránsito al radicarlas y otro 24.7% fue rechazado directamente por la Agencia Nacional de Seguridad Vial. Petro desafía sanciones de los Estados Unidos y asegura que Interpol no tiene alertas en su contra. Según documento publicado por el presidente Gustavo Petro y diligenciado por la firma Amadeus Consultari, la defensa del mandatario asegura que la Interpol no tiene registros ni órdenes de captura en su contra, por lo cual afirma que puede viajar libremente por el mundo sin riesgo de extradición. El primer documento corresponde a una carta enviada por los abogados de la firma londinense Amadeus Consultorio al presidente Petro. En ella explican que la Comisión de Control de los Ficheros de Interpol examinó una solicitud presentada por la defensa para verificar si existían registros o notificaciones relacionadas con el mandatario en las bases de datos de la organización. El segundo documento corresponde a la respuesta oficial de la Comisión de Control de los Ficheros de Interpol fechada del 3 de agosto. En la comunicación, el organismo informó que consultó a la Oficina Central Nacional de Interpol en los Estados Unidos, la cual autorizó confirmar que no existen datos, registros ni notificaciones sobre Gustavo Petro en las bases de datos globales de Interpol. Como parte del mismo trámite, los abogados solicitaron una medida especial para que, en caso de que la Oficina Central Nacional de Interpol en Washington intentara registrar información sobre Petro en el futuro, se les permitiera presentar argumentos y ejercer su derecho de defensa antes de que esos datos fueran incorporados al sistema. Sin embargo, aunque la defensa afirma que Interpol y las autoridades estadounidenses fueron notificadas de esa petición, la documentación publicada no demuestra que la Comisión de Control haya aceptado o aprobado ese mecanismo de revisión previa. 7:56 minutos. Revelación del abogado de Petro sobre Gloria Arizabaleta. El abogado del presidente Gustavo Petro, Alejandro Carranza, aseguró en entrevista con medios de comunicación que la representante de la Cámara, Gloria Arizabaleta, le confesó en una reunión privada que atravesaba una difícil situación económica. Según el jurista, esa conversación ocurrió antes de que estallara la controversia por la denuncia que el gobierno presentó en su contra por una presunta tentativa de extorsión relacionada con un proceso en la comisión de acusación. Carranza relató que durante uno de los encuentros, Arizabaleta le manifestó que estaba muy endeudada y que buena parte de esa situación obedecía a los gastos de la campaña política de su hermano. Ella lo que me dice es que ella está muy endeudada y que ella es una mamá que ha sido trabajadora y que está muy endeudada por la campaña del hermano, afirmó el abogado, quien sostuvo que posteriormente comenzaron las presuntas presiones para que el gobierno negociara. El defensor de Petro aseguró que la congresista llegó a plantearle que debía negociar porque impulsaría actuaciones contra el mandatario. Ella sencillamente me pide que debemos negociar, tiene que negociar y tiene que buscar los votos, dijo Carranza, quien calificó esa propuesta como una conducta irregular y aseguró que tras informar al presidente, este respondió que se trataba de una extorsión y le pidió presentar la denuncia correspondiente. No obstante, el abogado que Arizabaleta nunca le solicitó dinero de manera directa. No, a mí nunca me pidió nada de plata, ni me habló nada de puestos, señaló. Sin embargo, afirmó que interpretó las conversaciones sobre la necesidad de negociar votos como un interés de carácter económico, aunque insistió en que será el alto tribunal encargado de establecer qué era lo que realmente buscaba la representante. 7:58 minutos. Ministerio de Hacienda o ministro de Hacienda designado anunció que el recorte del gasto público deberá ser de al menos 20 billones de pesos. En entrevista con Caracol Radio durante el evento Proyecto Colombia, el ministro de Hacienda designado Miguel Gómez anunció que el recorte del gasto tendrá que ser de al menos un punto del Producto Interno Bruto, es decir, de 20 billones de pesos. Y es que el jefe entrante de la cartera aseveró que se debe arrancar por sincerar las cuentas. Por eso afirmó que con toda tranquilidad puede decir que el déficit real de Colombia es del 7.8% del Producto Interno Bruto, no los que nos han dicho, explicó refiriéndose a que el gobierno actual lo estima en 5.5%. En concreto, esto lo que significa es que la brecha entre los ingresos y gastos del país es mucho mayor a lo que el gobierno Petro ha dicho. Eso lo convierte en el segundo país donde el déficit está más alto en el mundo. Y esa magnitud de desequilibrio, que es el verdadero desequilibrio, va a exigir un largo periodo de ajuste. En el marco de eso señaló que hay unas primeras medidas que se van a implementar. Vamos a hacer muy seguramente el ajuste, el recorte de gastos más importantes que ha hecho el país en su historia republicana, explicó. De hecho, agregó que han estado trabajando esas cifras con mucho detalle. Por tanto, remató Gómez diciendo que uno quisiera comprometerse a una cifra cerrada de recorte, pero debería ser por lo menos de un 1% del Producto Interno Bruto. 7:59 minutos. Noticias destacadas hoy, mucha atención. Unidad Nacional de Gestión del Riesgo insiste en licitación por 46 mil millones en Buenaventura a horas del fin del gobierno de Petro. Caracol Radio conoció que la Unidad Nacional de Gestión del Riesgo y de Desastres de Colombia abrió una nueva convocatoria por 46 mil millones de pesos para la construcción del Estadio Marino Kingler en Buenaventura a solo horas de que termine el gobierno del presidente Petro. El 23 de julio del 2026 la unidad ya había declarado desierta la convocatoria para el desarrollo de la primera fase del estadio. Además, Carlos Carrillo, el director de la entidad, había denunciado presiones por parte de la vicepresidenta Francia Márquez. Llama la atención que esta convocatoria de la unidad para la construcción de la primera fase del Estadio Marino Kingler no tuvo publicidad, pese a que es pública y se pretende adjudicar en tiempo récord. 8:01, ya son las 8:01.
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2: La Cooperativa de Caficultores de Salgar informa el precio del café para el día de hoy. Carga de café de 125 kilos, factor 94, precio base, 2.215.000, factor 94, 2.215.000, factor 90, 2.313.500, factor 90, 2.313.500 y factor 87, 2.393.500, factor 87, 2.393.500, precio del café para hoy en los puntos de compra de la cooperativa de Caficultores de Salgar. A esta hora la información nos llega desde la Central Mayorista de Antioquia. Los precios de los productos que llegan allí a la principal central de abastos de Antioquia, la información nos la entrega hoy Mateo Jurado. ¿Qué tal, Mateo? Muy buenos días.
3: Muy buenos días para todos. A continuación les informo los precios de venta mayorista y de primera calidad de algunos alimentos transados en Central Mayorista de Antioquia para el día de hoy, 6 de agosto. Auyama 1300, 1400, ají dulce 3200, 3500, apio 1000 pesos, acelga 2000, arveja verde 5700, 6000, brócoli 3000, calabacín 1000 a 1300, cebolla junca 3000, 3300, cilantro 2000 a 3000, sidra 1500, 1700, coles 1500, 1800, coliflor 2500, 2800, coliflor, chocolo bulto de 40 kilos 60, 65000. Espinaca 2000 pesos, frijol verde 3800, 4000, habichuela 2000, lechuga batavia caja de 14 kilos 25 a 26000, lechuga crespa 1500, 1800, pepino combro 2400, 2600, perejil 3700, 4000, pimentón 1400, 1600, remolacha 1800, 2000, repollo blanco bulto de 30 kilos 45 a 47000, tomate chonto 4200, 4500, zanahoria tula de 45 kilos 55 a 60 mil, arracacha blanca bulto de 40 kilos 140 a 150 mil, papa capira 2500, 2700, nevada 1800, 2000, criolla 6000, guineo 1000 a 1200, plátano artón verde y maduro 1200, 1400, aguacatejas 7000, 7300, banano criollo 1400, 1600, fresa 12000 a 12500, granadilla caja de 13 kilos 80000 a 85000, limón mandarino 2200, 2300, limón Tahití 1800, 2000, lulo 4800, 5000, mandarina Oneco 5500, 5700, mango Tommy 7000, 7500, mora de Castilla 7000, 7200, maracuyá bolsa de 10 kilos 45 a 46000, naranja Valencia 2800, 3000, tomate de árbol 4000, 4200, frijol cargamanto blanco seco 12000, 13000 y frijol cargamanto rojo seco 12000 a 13000 también.
2: Mateo, mil gracias por la información que nos entrega a esta hora desde la Central Mayorista de Antioquia. Así finalizamos nuestra primera emisión de Suroeste al Día Noticias, dirección general Antonio González Gallego, coordinación periodística Libardo Egidio Ramírez Zapata. Mi nombre, Gustavo Alberto Restrepo Gutiérrez. Nos escuchamos de mediante a las 12 del mediodía en nuestra segunda ronda informativa. En un instante estaremos con Semillas de Eternidad. Es el espacio de los sacerdotes de la parroquia Nuestra Señora de las Mercedes en el municipio de Concordia.
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buenos días, queridos hermanos. Sean bienvenidos a este espacio que se nos brinda para estar con ustedes de lunes a viernes con Semillas de Eternidad. Un momento para el encuentro con Dios. Un momento para recordar que somos sus hijos. Un momento para reevaluar ese camino que estamos llevando hacia la casa del Padre. A ratos olvidamos que nuestra vida no termina en esta tierra, sino que nos encaminamos paso tras paso, día tras día, hacia el reino de Dios, el reino del Padre, el Dios y Padre de nuestro Señor Jesucristo. Que sea la oportunidad entonces para decirle a ese Padre Dios, gracias, gracias por la vida, gracias por la salud, por la familia, por el trabajo, por los amigos, por este nuevo día, por los regalos, por sus bendiciones en este día. Les he dicho en muchas ocasiones, a ratos olvidamos que lo único que tenemos es este día. El mañana no existe, no está en nuestras manos, no está en nosotros cambiarlo o no. Cada día trae su afán, nos dice el Señor. Entonces que vivamos este día, esta oportunidad que se nos ofrece, lo mejor posible. Empleemos el día para amar, para servir, para orar, para vivir ese encuentro con el que es el principio y el fin de nuestra fe, nuestro Señor Jesús, a quien hoy la Iglesia celebra transfigurado. Hoy se celebra esta gran fiesta de la transfiguración del Señor. Dejemos que Él nos renueve, dejemos que Él nos transforme, dejemos que Él sea quien se manifieste cada día en nosotros. Te he dicho en varias ocasiones que a rato nos llamamos cristianos y decimos que somos cristianos, que olvidamos que ser cristiano es ser hombre de Cristo, es decir, un hombre, un ser que le pertenece a Cristo. Somos de Cristo. Y por eso ser cristiano, como cuando dice el apóstol Pablo, no soy yo quien vive, es Cristo quien vive en mí. Esta sería la mejor manera de decir, soy cristiano, no soy yo quien vive, es Cristo quien vive en mí. Y esta invitación también de Pablo, que los demás no vean en ustedes a otro que no sea la persona de Jesús. Eso es ser cristiano. Es transfigurarnos en Cristo. Es ser otros Cristos. Por eso que esta palabra del Señor que les llevo enseguida, de verdad nos ayude a ir asumiendo nuestra vida cristiana de un modo más perfecto, de un modo más comprometido. Es nuestra salvación, es nuestra comunión con el Padre Dios, con su Hijo Jesús y con su Divino Espíritu un día en el reino de los cielos. Por eso construyamos cada día esta nuestra salvación en Cristo. Gloria al Padre, al Hijo y al Espíritu Santo, como era en el principio, ahora y siempre, por los siglos de los siglos. Amén. La palabra del Señor nos dice en la segunda carta del apóstol San Pedro, en el capítulo primero, dice, queridos hermanos, no nos fundábamos en fábulas fantasiosas cuando les dimos a conocer el poder y la venida de nuestro Señor Jesucristo, sino en que habíamos sido testigos oculares de su grandeza. Porque Él recibió de Dios Padre honor y gloria cuando desde la sublime gloria de la,
desde la sublime gloria, se le transmitió aquella voz: este es mi Hijo amado en quien me he complacido. Esta misma voz transmitida desde el cielo es la que nosotros oímos estando con Él en la montaña sagrada. Así tenemos más confirmada la palabra profética y hace muy bien en prestarle atención como a una lámpara que brilla en un lugar oscuro hasta que despunte el día y el lucero amanezca en sus corazones. Palabra de Dios, te alabamos, Señor. Y el Evangelio tomado de San Mateo, capítulo 17, versos 1 al 9, nos dice: en aquel tiempo Jesús tomó consigo a Pedro, a Santiago y a su hermano Juan, y subió con ellos aparte a un monte alto. Se transfiguró delante de ellos y su rostro resplandecía como el sol, y sus vestidos se volvieron blancos como la luz. De repente se desaparecieron Moisés y Elías conversando con él. Pedro entonces tomó la palabra y dijo a Jesús: Señor, qué bueno es que estemos aquí. Si quieres, haré tres tiendas, una para ti, otra para Moisés y otra para Elías. Todavía estaba hablando cuando una nube luminosa los cubrió con su sombra, y una voz desde la nube decía: este es mi Hijo, el amado, en quien me complazco. Escúchenlo. Al oírlo, los discípulos cayeron de bruces, llenos de espanto. Jesús se acercó y tocándolos les dijo: levántense, no teman. Al alzar los ojos no vieron a nadie más que a Jesús solo. Cuando bajaban del monte, Jesús les mandó: no cuenten a nadie la visión hasta que el Hijo del Hombre resucite de entre los muertos. Palabra del Señor. Gloria a ti, Señor Jesús. Esta palabra del Señor que nos trae este acontecimiento de la transfiguración de Jesús nos dice primero ese testimonio, en especial de Pedro. Ellos que vieron son testigos oculares, es decir, testigos que presenciaron el acontecimiento, donde son testigos de esa transfiguración de Jesús, pero también de aquellas palabras que confirman su grandeza, su poder. Este es mi Hijo, el amado, en quien me complazco. Su rostro resplandeció, nos dice el apóstol San Mateo, como el sol. Estos tres, los evangelistas, traen los relatos de la transfiguración, aunque difieren en algunos detalles. Mateo, por ejemplo, acentúa cómo en Jesús se cumplen los anuncios del Antiguo Testamento. En Marcos aparece el secreto mesiánico que solo se puede desvelar después de la Pascua. Y Lucas relaciona más este acontecimiento con la muerte y la resurrección de Jesús. Pero no importan demasiado esos matices diversos. Lo principal es la teofanía, de la que fueron testigos los tres discípulos más cercanos a Jesús, Pedro, Santiago y Juan, y que sirvió a la primera comunidad para entender mejor la identidad de Jesús y encontrarle sentido a toda su historia pascual. El entusiasmo de Pedro refleja bien la inyección de ánimo que reciben los tres en un momento en que el anuncio de la pasión y muerte del Maestro los tenía tan desconcertados. La voz del Padre que autentifica a su Hijo, y la presencia del Espíritu sobre él en forma de nube, que en la Biblia simboliza la presencia divina, la gloria de Dios,
expresan claramente la intención de señalar a Jesús como el enviado de Dios, más aún como el Hijo mismo de Dios, y que su camino hacia la cruz, del que habla con Moisés y Elías, los representantes de la ley y los profetas del Antiguo Testamento, es también el camino de la gloria y la salvación. Esta escena de hoy

0: tememos el sufrimiento, lo rechazamos incluso, pero olvidamos que es el camino que nos conduce a Dios, que es el camino que nos conduce al Padre, a la vida nueva y eterna, que es el camino de reconciliación con Dios. Nos conviene oír la palabra a través de la que nos invita a Dios mismo. Este es mi Hijo, el amado, escúchenlo. Jesús es el camino, la verdad y la vida. Siguiéndole a Él tenemos asegurada nuestra felicidad, a pesar de las cruces que encontremos en el camino. Por eso no olvidemos ese camino de transfiguración, ese camino de vida, ese camino que nos fortalece, y es el camino de Jesús. Un camino que nos llena de paz, de alegría, de fe, de virtudes cristianas, de santidad de vida. Es el camino de la gloria de Dios a través de Jesús. Que cada día entonces abramos de verdad nuestro corazón a caminar con el Señor, a estar con Él, a vivir con Él, a dejarnos transfigurar en Él. Amén. Hoy jueves tendremos la Santa Misa en el sector El Morro, casa del señor Daniel Izaza, a las 5 de la tarde. También hoy tendremos reunión de catequistas del pueblo, 6:45 de la tarde, en la Casa Cural. También es semana de primer viernes, mañana viernes, Trisagio, en honor del Sagrado Corazón de Jesús, a las 2:30 de la tarde. El sábado, Eucaristía en la vereda La Falda, casa de Lilian Paro Ruiz, a las 5 de la tarde, y bautismos a las 9 de la mañana. El domingo 9 de agosto, Escuela de Padres de los Niños de Primera Comunión y de los Jóvenes de Confirmación del Campo, a las 11:45 de la mañana en el templo. No olvidemos, también le recuerdo que tenemos ya el bono de los 5 millones de pesos a favor del sonido del templo. Estaremos en las horas de la tarde, si posible hoy, pero también seguro a partir de mañana, sábado, viernes, sábado y domingo, estaremos ofreciendo este bono en el atrio parroquial para los que nos quieran ayudar con este bono de los 5 millones y con el equipo del templo, el equipo de sonido del templo. Así que el Señor los bendiga a cada uno de ustedes, bendiga las obras de sus manos, nos ayude a crecer a todos en la fe, en el amor a Dios, en ayuda mutua, en ese construir juntos el reino del cielo desde ahora. Que el Señor bendiga tu vida, bendiga tu trabajo, bendiga tu familia, y a todos nos conceda su favor. En el nombre del Padre, del Hijo y del Espíritu Santo. Amén. Que la Virgen los acompañe y todos tengan un feliz día.
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0: Hola, hola, ¿qué tal? Muy buenos días, hermanas y hermanos. ¿Qué tal? ¿Qué tal? ¿Cómo amanecen? Bienvenidas, bienvenidos una vez más a nuestro programa Mente Millonaria. Porque usted tiene que ganar, porque su situación vital tiene que cambiar, porque usted se tiene que sanar y porque su vida no puede seguir así. Sigo adelante con toda la fuerza, con todo el poder. No me detengo. Perfecto. Buen día para todas y para todos. Un abrazo cósmico y mil y mil y mil bendiciones. Y buen día, buena mañana, buen despertar y buen comenzar. ¿Qué tal? ¿Cómo amanecieron? Bienvenidas, bienvenidos. Estamos de fiesta, ¿no? Hoy es la alborada. Hoy es la alborada. Hoy es algo maravilloso. Estamos felices y contentos. Sí, felices y contentos. Así a muchas y a muchos les arda y les duela. Sí, pero ustedes también van a vivir bueno. Van a vivir bueno. Si les arde mucho y les duele, pero van a vivir bueno. Ah, ¿cómo quedaron los abuelitos? A 400. Ah, bueno. Me estaban diciendo que les iban a quitar la platica. Y quedaron a 400 mensuales los abuelitos. Ah, a 400. Pero muchas y muchos decían que no, que les iban a quitar los 200 que les estaban dando, que porque él se había inventado eso. Él se lo había inventado. Vea, por si no sabe, cuando comenzaron los subsidios para los señores y señoras, para los abuelos, para las personas mayores ya, que es como de 60 años, eso comenzó ahí de mala gana. Eso comenzó de mala gana por allá con Belisario, con Turbay, por allá por sus gobiernos. De Belisario, de Turbay. ¿Sí? Turbay allá, la Belisario. Inclusive hasta más lejitos, creo, por allá con Pastrana. Pero no el hijo, sino el padre. Por allá comenzó eso de mala gana. Uno que otro le daban por ahí. Bueno, creo que era Misael Pastrana, el padre del otro Pastrana. Bueno, pero cuando llegó Uribe, Uribe lo puso para todo el país, para todas partes. Creo que comenzó como con 80 mil o algo así. Bueno, entonces, para que sepan de una vez que eso no lo inventó el gamín que hoy se va. La cosa asquerosa esa que hoy se va, eso no lo inventó ese gamín. Eso viene de mucho más atrás. Uribe lo organizó y lo puso para todo el país. Y ya el tigre los va a dejar en 400. Oiga, 400 mensuales. Hasta yo quiero tener ya 70 años. Yo ya quiero también tener ya 60, 70 años. 400. Ay, entonces, bueno, entonces... Vamos a jugar en el sol, sol, sol. Todos los días son días de fiesta. Vamos a jugar en el sol, sol. ¡Qué felicidad! ¡Qué alegría! ¿No? Los cambios. A ver, jengibre, jengibre para la voz. Muy bien. Hola, hola, ¿qué tal? ¿Cómo amanecen? Bienvenidas, bienvenidos. Oración para sanar mente, cuerpo y espíritu. Te saludo, Virgen María, qué buena, qué amada, qué santa eres. Te damos gracias por este día maravilloso. Gracias, Madre, porque tú iluminas nuestra senda, porque tú despejas nuestro camino. Mañana también vamos a tener programa. Y aquí vamos parejo porque estoy entregando revelada. Ayer me ganaron, ayer. Y de Concordia, 26-18. Y de Concordia. Sí, a muchas y a muchos en consulta. Y aquí vamos todas y todos. Hay a los que están quejando de la cosecha porque les ha dado duro el sol y están perdiendo cafecito. No os preocupéis. El universo conspira y les tiene cosas muy buenas. Y su cuatro cifras se lo van a ganar. Virgen Santa María, la que desata los nudos. Gracias, gracias. A tus pies me encuentro. para consagrarme a ti, con filial afecto te ofrezco en este día cuánto soy, cuánto tengo. Mis ojos para mirarte, mis oídos para escucharte, mis oídos para cantar tus alabanzas, mi vida para servirte, mi corazón para amarte. Gracias, Madre Santa. Los voy a poner a ganar a todas y a todos ya. Entonces hágame el favor, ¿sí? No lo vamos a cantar al aire, no vamos a dar números al aire, ni hoy ni mañana. No, porque es que la revelación que tengo es muy fuerte y necesito que la ganen todas y se la ganen todos. Eso lo manejamos en consulta. Mire que la consulta está regalada en 10.000. Esta revelación es garantizada. Ustedes saben mis aciertos. Ah, si los canto al aire, a ustedes saben. Ah, bueno. Es que la carta astral que tengo hoy, y más esta noche que estamos de alborada, sí, porque es que el gamín se tiene que ir ahora. A las 12 de la noche es hora cero. Comienza el 7 de agosto. Ya. Y listo, y punto. Y se posiciona nuestro presidente. Ay, que ¿por qué la felicidad y la alegría? Porque es que yo fui soldado, yo soy reservista, y yo defiendo la patria, la seguridad, la tranquilidad, las calles libres, las carreteras libres, las fincas libres, las veredas libres, todo libre, porque la finca es suya y la cosecha es suya, el negocio es suyo, y todo es suyo y no es de nadie más, y punto. Que quede claro, ¿sí? Entonces, a ganar todo el mundo. Ya recibo llamadas 316-30-15-16. Consulta de las dejo en 10 a todas y a todos. Duro con Bogotá. Nos lo vamos a ganar así como nos ganamos el 721 y el 731. Así nos lo vamos a ganar completico. Duro con Bogotá, duro con Astroluna. Al signo del presidente, al signo del presidente y punto. ¿Ya? De nuestro nuevo presidente, del presidente de verdad. Ya recibo llamadas. Programa es corto, márquenme ya. El hoy, ¿en cuánto va la consulta? En 10.000. Número garantizado. Así, total, mi número es garantizado. Garantizado de mi número. 316-30-15-16. La consulta le cae en 10.000 a todo el mundo hoy. 316-30-15-16. ¡Qué felicidad! Ay, la señora que me llamó de Concordia, que anoche le ganó el 26-18. Gracias, madre, bendiciones, Dios le multiplique. Ya, recibo llamadas, 316-30-15-16. Por eso el programa es corto. Ya mismo comienzo a recibir llamadas, a ganar todo el mundo y a celebrar. A celebrar. Hoy comienza a las 12 de la noche lo que se llama Año Nuevo, Vida Nueva. Más alegre los días serán. Lo que más me tiene contento son los drones que vienen. Vienen unos drones que los ven por allá escondidos, encaletaditos. Esos drones los ven a todos. Unos drones, vienen unos drones de Estados Unidos, de Israel, que eso, mejor dicho, eso, pueden estar bien encaletados y esos drones los pillan, los ubican y ¡boom, boom, boom, boom! ¡Lleve, papito! ¡Qué felicidad! ¡Salve la patria! ¡Firmes con la patria! Ya recibo llamadas. 316-30-15-16. Todo el mundo va a ganar. 316-30-15-16. Vienen unos drones, pero ¡ay, me encantan! Tienen un poder. Eso saca, mejor dicho, eso saca hasta nivas, eso saca gusanos, eso saca de todo. Esos drones hermosos que vienen y los van a meter por todas partes, a limpiar, a sanar. ¡Ay, qué maravilla! Me están escuchando. De malas, güey. Me pueden llamar si quieren y no les gustó. 316-30-15-16. Todo el mundo a ganar. 316-30-15-16. Recibo llamadas. 316-30-15-16. A ganar con Bogotá hoy y con Astroluna.
1: Radio Suroeste. 8:45 minutos, son las 8:45 minutos. 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
4: Buen día, bendito Dios, buen día, bendición de Dios, bendición del Señor. Buen día para todos ustedes, siempre les deseo que mi Dios los bendiga, Dios los proteja, que mi Dios los ilumine donde quiera que esté, donde quiera que se encuentre, tenga fe, tenga esperanza, siempre confíe en Dios, ore con fe. Si tiene algún problema, si tiene alguna necesidad, si necesita un amigo, alguien que lo salve, que lo ayude, para eso estoy yo. Yo, que ya me conoce toda mi gente hace muchísimos años en Antioquia y en Suroeste. Amén, amén. Yo soy Taita Mayor, curandero, rezandero, espiritista. Yo soy el que llevo muchos años en Antioquia ayudando a muchas personas, hombres y mujeres, a jóvenes, a ancianos, a muchas familias los he curado, les he quitado de encima esas enfermedades tan peligrosas, raras, desconocidas. Les he sacado el salamiento, el maleficio, la brujería. Les he ayudado a sacar una guaca, un tesoro de su finca. Yo lo guío, yo lo oriento, le ha ayudado a ganar chance, rifa, lotería, le ha arreglado el hogar a muchas personas. Mire, pregúntele en Carmen de Atrato a la señora Marisela Gutiérrez Cardona. Nació también el 19 de octubre de 1964, la esposa de don Agustín Ramírez Clavijo, quien le salvó la vida. ¿Cuántos años duró sufriendo con ese maleficio, esa brujería en el estómago, que no podía comer, que todo lo vomitaba, que se ponía pálida, que sudaba frío y que lo llevaban al hospital cada rato? Y mire, yo desde aquí a larga distancia hice que el espíritu hiciera presencia allá donde ella estaba con su familia, y desde aquí le saqué el daño. Desde aquí les demostré cómo trabajo a larga distancia, porque soy experto curandero, rezandero, espiritista alto grado. Entonces, también, ahora yo les digo una cosa, pregúntele a la familia en Anzá, en este momento saludo al municipio de Anzá, en varias veredas, pregúntele a don Serafín Augusto, que le dicen Agustico, él se llama Serafín, el apellido de él es Ramírez Castillo. Pregúntele cuántas veces no trabajó, todo el mundo lo conoce, trabajador honrado, luchador de la vida, y por envidia, por maldad, desde que compró ese carrito le tenían envidia, cuando cogía la cosechita le tenían envidia. ¿Y quién le salvó? ¿Quién le ayudó? ¿Quién le colaboró? Aquí, Dios y yo, Dios y mis rezos, mis oraciones, lo salvamos del peligro. Ahora, en Concordia, atención, en Concordia, la señora Claudia Patricia Henao Sierra, sí señor, sí señora, varios lo conocen y la conocen. Ella tiene 72 años, vive con su esposo don José Humberto Vargas, y también pregúntele al cuñado José Manuel, a ver quién fue el que lo curó. Aquí estoy yo dando los nombres porque estas personas y estas familias me autorizan que yo dé el nombre, para que se den cuenta que en realidad quién fue el que lo curó, quién le ayudó, quién le salvó. En este momento yo le digo Hernández, intención Hernández, a doña Blanquita. Ella no tiene sino un solo nombre, no tiene sino un solo hijo, no tiene ni esposo, porque ese hombre el dejó botado. Vea, ¿cuánto sufrió Blanquita? ¿Cuánto luchó? Acabó con la herencia, acabó con todo, mirando a ver quién la curaba, y hasta que me encontró a mí, gracias a Dios se curó, gracias a Dios está bien. Ella es de apellido Ortúa Sánchez. ¿Quién la curó? ¿Quién la ayudó? Con la bendición de Dios y yo, Taita Mayor. ¿Cuánta gente que yo he curado durante muchos años que llevo ayudando a la gente en Antioquia? Porque yo soy legítimo indígena, propio Taita Mayor de la selva de Potomayo, auténtico curandero, rezandero, Taita Mayor. Hágame el favor, no se confundan, no se dejen engañar, porque yo soy el único Taita Mayor, el propio Taita Mayor que acá hay aquí en Colombia y también en Antioquia, en todo Antioquia. No, cuidado con esas personas que lo quieren engañar por ahí, porque yo no trabajo en ningún por ahí caserío, ni en las calles, ni en ninguna parte, ni mando familiares, ni tengo gente para que vayan a trabajar a nombre mío, no señor. Tengo únicamente mi número celular, que ha tenido hace 19 años. Mejor dicho, alístese para que escriba mi número de celular que tengo hace 19 años. Tenga cuidado con aquellos que dicen también que son indios, que son caciques, que son taitas. Cuidado. Cuidado porque la vista engaña. Ojo, pregunten quién soy yo, porque yo llevo muchos años en Antioquia y si usted me contrata a mí, yo desde aquí a larga distancia, yo hago que el espíritu haga presencia donde usted esté para que usted vea y sea testigo lo que voy a hacer, lo que va a pasar, lo que va a ocurrir estando yo retirado. Porque conmigo es en serio, a mí no me queda garante nada, ningún trabajo, y yo saco guacas, tesoros, riquezas, saco maleficios, brujería, hechizarías. 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Dios bendiga, chao, chao. Bendiciones, bendiciones, Dios bendiga.
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0: Si tu querer fuera libre, la música la escuchábamos al estilo de Gabriel Raymond. Tenemos las 8:55 minutos. 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Vamos con una breve pausa comercial. En un instante retornaremos.
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4: Dándole la bienvenida a este maravilloso programa y a cada uno de ustedes, mis queridos oyentes, que participan en este maravilloso programa del hermano Javier, un programa de luz, de esperanza y de solución. Para aquella persona que en este preciso momento están conectados con este maravilloso programa, quiero desearle que Dios le bendiga esta mañana y este resto de día a cada uno de ustedes, que le dé esa fuerza, esa fe, esa paciencia, que le dé esa seguridad de que ustedes sí lo pueden lograr, de que ustedes, hermanitos, sí pueden tener una solución a ese problema y que su vida puede cambiar positivamente, que debe de cambiar de la manera de que todos deseamos tener una vida con salud, con prosperidad, con amor, con felicidad y paz. Por eso a esta hora le voy a dar mi línea telefónica para que hoy, jueves 6 de este mes de agosto, usted tenga la oportunidad de saber qué está pasando en su vida, que usted, hermanito, usted, hermanita, hoy jueves tenga la oportunidad de saber cuál es la solución a su problema, a su dificultad y de qué manera usted le puede encontrar un giro positivo a su vida. Por eso van a anotar la línea telefónica del hermano Javier. Recuerda que es la única línea del hermano Javier, es esta la que le voy a entregar, que se la entrego todos los días a esta misma hora de la mañana por esta preciosa emisora, que antemano le agradezco por darme la oportunidad de poder llegar a cantidades de personas que a esta hora se han comunicado y que siempre se comunican con el hermano Javier y que han podido encontrar la solución, la cura, la prosperidad, las bendiciones y la tranquilidad. Usted que no me ha llamado, usted que todavía no me ha visitado, hoy es la oportunidad que usted puede tener, hermanitos. 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Esa es la única línea del hermano Javier, de esta persona que le dirige la palabra, con el cual le entrega a usted una respuesta, le entrega un resultado con garantía, con seguridad. Por eso, si usted en este momento quiere saber con la garantía de saber la verdad que está pasando en su vida, ¿qué le voy a pedir? Me va a dar su nombre, su fecha de nacimiento, que yo respectivamente le voy a dar un estudio para poderle entregar a ustedes una respuesta clara y concisa y sincera. Aquí les estoy es para hablarles la verdad, para que ustedes salgan de dudas, para que ustedes vivan de la realidad, de lo verdaderamente qué está pasando y la verdaderamente qué es lo que le espera a usted. Y de qué manera usted, hermanito, puede cambiar su vida positivamente. Por eso es muy importante usted que en ese momento se encuentra enfermo o enferma, decaída en la salud. Usted, hermanito, usted, hermanita, que viene quejando ese dolor, quejando esa enfermedad, quejándose, renegando porque está cansado ya de tomar medicamentos, pastillas para esa enfermedad, para ese problema de salud que tiene, pero usted es la única persona que sabe cómo ha seguido usted del momento que usted está en ese tratamiento a través de la medicina, a través de la droga, cómo se siente. Si se siente mal o regular, llámeme que yo le voy a encontrar la cura. No le voy a dar calmantes, porque para mí un calmante no es una persona estar sanada o estar curada. Para mí una persona que esté curada, que esté sanada, es una persona que me diga: maestro, gracias a Dios, me siento bien de salud, no tengo que depender de un medicamento, de una droga para sentirme calmado, porque ya hoy en día mi enfermedad ha desaparecido. Eso para mí es que una persona me diga: estoy bien de salud. Asimismo, las personas que en este preciso momento tengan problemas sentimentales, problemas con su pareja, problemas de amor, que hayan perdido a su pareja de la noche a la mañana por algún motivo que en este momento usted está pensando, y tristemente no es lo que ustedes están pensando, sino que se ha metido una mala energía, se ha metido un daño, un trabajo negro, de oscuro, con el cual le han destruido la relación con su pareja, han acabado ese hogar. Recuerde que la envidia es el arma del incapaz. El envidioso no quiere lo que usted tiene, sino que quiere es que usted no lo tenga. ¿Cuántas familias hoy en día vivían en armonía, en felicidad? Vivían que se miraba el amor por encima de ese hogar, de esa relación, cuando de la noche a mañana comenzaron a ver los problemas, las discusiones, la desconfianza, hasta acabar en la relación. Por eso es muy importante darnos cuenta qué está pasando en nuestra vida para que le encontremos la solución. Hay muchas personas que se dedican es a quejarse, a renegar, a maldecir, pero no buscan la solución. La solución tenemos que buscarla. Nosotros mismos tenemos que decidir qué vida queremos llevar, qué vida queremos recibir. Si una vida de problemas, dificultades, de enfermedades, o una vida de prosperidad, de salud, de felicidad, de tranquilidad, y una vida que nos merezcamos. Nosotros tenemos que tener amor propio y decir qué queremos para nuestra vida. No podemos llenarnos de orgullo, no podemos llenarnos de negativismo, creer que para nosotros no existe una oportunidad de que nos pueda cambiar la vida. No, todos somos hijos de Dios y todos nos merecemos tener una calidad de vida positivamente, de felicidad, de salud, de prosperidad, de amor. Por eso no nos acongojamos ni nos cerremos en una esquina encerrando en el sufrimiento, en el problema, cuando Dios a esta hora le está poniendo a escuchar a este sanador espiritual, el hermano Javier, que con garantía y seguridad le puede brindar la ayuda que usted necesita si usted se comunica con fe, con confianza a esta línea, al 312-257-3465. 312-257-3465. Tenemos una persona que hoy está agradecida, está satisfecha con el hermano Javier y principalmente con Dios, que él ha dado la oportunidad al hermano Javier a través de la fe de esta persona. Pudo encontrar lo que vino a buscar aquí donde el hermano Javier, que con garantía le entrega al hermano Javier a aquella persona que lo visita, que consulta con él y que permite dejarse ayudar. Hermanita, comentémosles primero que todo a todas las personas a esta hora de la mañana de hoy, jueves 6 de este mes de agosto, ¿cuáles fueron tus problemas? Hoy, ¿por qué es el motivo de tu llamada? ¿Cuál es el motivo de tu llamada por el cual hoy quieres participar en mi programa, hermanita? Bienvenida.
5: Sí, yo quiero participar en el programa porque quiero dar un testimonio.
4: Qué alegría me da, hermanita, de que después de haber recibido una llamada consultando con el hermano Javier, comentando tus problemas, buscando una ayuda, buscando una solución, hoy me estés llamando para darme las gracias a través de un testimonio de agradecimiento, que eso es lo que orgullece al hermano Javier, de que las personas se sientan agradecidas, satisfechas y que verdaderamente vean los resultados con los cuales yo me comprometo. Comentémosles a las personas, ¿cuáles eran tus problemas cuando me visitaste?
5: Pues maestro, yo los estuve visitando porque sentía muy enferma, me empecé a sentir con el estómago muy hinchado, se me caía

0: para atrás, y yo muy enferma. Entonces, pues yo escuché el programa, pero pues muy indecisa, pues, porque pues yo había como ido a otras partes y no me habían dado como solución. Yo sé, pues seguía igual.
1: ¿No veía ningún resultado?
0: Nada, no veía resultados de nada. Entonces yo escuché su programa y entonces dije, no, voy a darme la última ayudita a ver si salgo de estas enfermedades que tengo. Entonces decidí ir y los visité, maestro.
1: Muchas gracias, hermanita, por haberte decidido de visitar al hermano Javier. Anteriormente, primero, ¿habías visitado la ciencia médica?
0: Claro, yo estuve donde el médico y me mandaron muchos exámenes, pero pues la realidad era que en los exámenes que me hacían no me salía nada. O sea, todo me salía bien.
1: Sí.
0: Entonces eso me llevó pues a visitarlos, porque yo escuché en su programa muchos testimonios y que la gente les daba muchos resultados. Entonces por eso decidí ir, maestro. Más que todo por mi enfermedad que tenía.
1: Por querer recuperar tu salud, decidiste visitar al hermano Javier y hoy te sientes curada, te sientes sanada, te sientes hoy agradecida porque el hermano Javier te ha entregado la sanación garantizada. Hermanita, ¿te diste cuenta por qué los médicos no te daban el dictamen de tu enfermedad? ¿Qué tenías?
0: Imagínese que pues con todo lo que yo estuve allá y todo lo que ustedes me hicieron y me descubrieron, pues me di cuenta que era una brujería que me estaban haciendo. Pues me dijeron quién era la persona, porque era una persona que me tenía mucha envidia, pues, y pues nos dimos cuenta que era lo que me estaba pasando. Pues muchas gracias y todo me salió bien, me descubrieron qué era, y con el tratamiento que ustedes me hicieron, gracias a Dios, de salud estoy muy bien. Entonces eso me tiene muy contenta y por eso los llamaba.
1: Muchas gracias, hermanita, de que hoy te sientas satisfecha, de que hoy hayas querido de tu corazón dar un testimonio porque has visto los resultados, has recuperado la riqueza que es la salud y que sientas que verdaderamente al visitar al hermano Javier has recibido el beneficio, recibiste lo que viniste a buscar. Hoy, ¿qué piensa usted de que ya había perdido la fe de visitar otras partes, otros lugares porque ya te habían desilusionado? Te habían quitado la esperanza de volver a encontrar una solución y que Dios te haya puesto al hermano Javier en tu camino. ¿Qué piensas, hija?
0: Una bendición de Dios.
1: Es una bendición de Dios. Qué bonito escuchar eso, hermanita, el agradecimiento que tiene ante Dios, primero que todo, por haberte puesto la persona indicada para encontrar la cura, la sanación. Usted que ya había buscado ayuda en otras partes, en otros lugares, que ya había perdido la fe, ya le han hecho perder la esperanza de que su enfermedad podía encontrar una cura. Usted que ya había ido de los médicos y ha tomado la medicina y no veía ningún cambio, no veía ninguna mejoría a su salud, y que Dios le haya puesto al hermano Javier, que te haya dado esa fe, esa confianza y que te haya dejado ayudar y que hoy te encuentras curadas, es una bendición de Dios. Te hago una pregunta ya para terminar este testimonio, hermanita, a esta hora que me estás llamando de la mañana a darme el agradecimiento porque sos una persona bendecida. ¿Qué palabras tiene para los oyentes a esta hora de la mañana que la está escuchando?
0: No, pues por eso lo estaba llamando, para darle el testimonio, para agradecerles todo lo que han hecho por mí y recomendarle a la gente que vaya, pues que los visiten. Que yo por lo menos estaba muy mal, yo no sabía ya ni qué hacer ni para dónde coger por tanto problema que tenía, y gracias a Dios ir a donde usted me sacó de todos esos problemas que tenía.
1: Muchas gracias, hija, por tu testimonio. Gracias por comunicarte, por regalar tus palabras, y que Dios siga bendiciendo tu salud, que Dios siga bendiciendo tu vida, porque yo sé que de ahora en adelante son muchas cosas bonitas que vas a recibir, principalmente como la que ya recibiste, que es tu salud, que es la riqueza del ser humano. 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Bueno, a esta hora tengo un mensaje que me ha llegado aquí a Vida y WhatsApp de una persona que está esperando la respuesta. Recuerde que cuando usted quiere que le dé la respuesta en mi programa, usted me coloca en el mensaje. O si usted quiere participar en mi programa a través de una llamada, me dice cuando le conteste, me dice Maestro, quiero participar en vivo en directo. Yo a nadie paso ni doy un mensaje al aire sin la contestación de usted y usted lo que exige. Por eso es muy importante que me escriban, como me ha escrito este mensaje que me acaba de llegar por WhatsApp. Dice: muy buenos días, hermano Javier. Habla con Pedro González, de acá de una vereda de Concordia. He venido escuchando su programa hace días. Le he puesto mucha atención y veo de que usted habla con la realidad y a muchas personas ha ayudado y le ha hablado con sinceridad y lo ha sacado de la duda. Por eso hoy me atrevo a escribirle este mensaje y a esperar su respuesta, como usted lo dice, clara y concreta. Hermano Javier, el problema y por lo cual le consulto es por mi salud. He venido, hermano Javier, sintiendo mi estómago muy inflamado y siento mucho dolor. Tristemente, hermanito, le voy a decir, he gastado la plata que usted no se imagina en medicina y también consulté a una persona que también escucho para solicitarlo mi ayuda para que me diga qué tenía. Él me dijo que mi problema era un maleficio a través de algo que me dieron una señora y que por eso mi estómago estaba así y que yo necesitaba hacerme algo con él. La verdad, hermano Javier, estoy con duda. Por eso le escribo este mensaje para que usted me saque de esa duda y me diga la verdad. Hermano Javier, le habla Pedro de la fecha de nacimiento, el 17 de abril de 1970. Hermano Javier, espero su respuesta en su programa que lo estoy escuchando. Dios lo bendiga y que siga ayudando a muchas personas. Muchas gracias, hermanito don Pedro. Bueno, te voy a dar una respuesta clara y concisa aquí a través de tu fecha de nacimiento rápidamente, que este programa ya llega a su etapa final. Don Pedro, le voy a ser sincero. Lo que le digo a esa persona que usted tenía un mal, que le habían hecho, que le habían dado, eso es mentira. No vaya a creer eso ni se vaya a hacer nada porque usted no tiene ningún maleficio. Le voy a hacer claro, lo que usted tiene, don Pedro, es una enfermedad natural. Usted está sufriendo desde el colon. Y yo sé que a través de esa consulta que usted hizo con esa persona que le dijo que era un maleficio, no ha buscado ayuda a través de la ciencia médica. Pero si quiere allá de los médicos, irá que le va a decir, usted tiene el colon y lo tiene inflamado. Usted está sufriendo del colon. Llámeme ahorita que se acabe el programa, que yo le voy a decir un remedio casero para que usted se cure y se va a dar cuenta que lo que usted tenía no era un maleficio. Usted no vaya a gastar dinero, que usted no tiene ningún maleficio. Usted tiene una enfermedad natural, no se vaya a dejar engañar. Y gracias por haberme dado la oportunidad de hoy sacarlo esa duda y que no fuera a ser engañado. 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Que Dios los bendiga.
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5: Buen día, bendito Dios, buen día, bendición de Dios. Ya saben que yo soy su amigo, Taita Mayor, de la selva de Potomayo, legítimo indígena, propio indígena, auténtico Taita Mayor, cacique, jefe de tribu. Ya sabe que yo, Taita Mayor, me conoce mucha gente en todo Colombia y aquí en Antioquia me conocen muchísimos años porque yo soy el mismo que le he salvado la vida a mucha gente. En este momento quiero saludar en Andes a la familia Castro, a la familia Castro, a don Isidoro Castro y a su esposa, a doña Miriam Henao, que fue los que también me han recomendado. Gracias por recomendarme, gracias por hablar bien de Taita Mayor. Ya saben muchas familias que yo los he salvado del peligro, les he sacado de la ruina, de la miseria, les he dado suerte, los he curado de todas esas enfermedades. 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Ya saben que yo llevo muchísimos años y además les he colaborado a muchas familias, a muchos hogares que estaban mal, hogares que estaban fracasados, hogares que tenían problemas. Yo desde aquí les he dicho si les han hecho salamiento o no, si los han embrujado o no, si es que los tienen empavados o no, si les tienen envidia o no. Aquí conmigo saben todo, porque si no los ayudo yo, no los ayuda nadie. Ya saben que yo no dejo trabajos a medias, ya saben que yo no dejo trabajos botados, ya saben que yo no hago trabajos mal hechos. Yo hago un trabajo bien hecho o mejor no hago nada. Yo hago un trabajo perfecto o si no, no hago nada. Yo hago un trabajo bien terminado para que ustedes queden contentos con Dios y conmigo y quedan todo el mundo satisfecho. Por eso a mí ningún trabajo me queda grande. A mí no me da miedo invocar los espíritus para sacar corriendo al diablo, para sacar corriendo a Satanás, para sacar corriendo al demonio. No, yo sí soy espiritista alto grado. Yo soy experto espiritista en alto grado y a mí no me da miedo invocar espíritu de selva, espíritu de luz, espíritu de curación para salvarle a usted de un maleficio, de una brujería, de un salamiento y para decirle si en su tierra, en su propiedad, si hay guaca o no hay guaca. La gente ya sabe, la gente ya me conoce, que yo desde aquí, ustedes mandan los de la consulta y yo desde aquí a larga distancia, en unos minutos, yo le digo si en su terreno, en su bien o en su propiedad, si hay guaca, si hay tesoro, si hay riqueza, hay o no hay, si es verdad, si es mentira y en qué sitio está, en qué punto está la guaca exactamente, porque yo soy el único, el propio, 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Yo, Taita Mayor, yo desde aquí le digo si hay guaca o no hay guaca, y yo mismo desde aquí yo le enseño cómo va a sacar la guaca, el tesoro, la riqueza. Yo desde aquí le enseño, lo oriento, lo guío a usted, a su familia o a las personas que lo vayan a acompañar a sacar la guaca, el tesoro. Cuenten con Dios y cuenten conmigo, con mi experiencia, mi sabiduría, mi sapiencia y todos mis conocimientos. Yo los pongo a favor de ustedes para que usted ponga la guaca, el tesoro, la riqueza, y para que ustedes, pues yo sé que no me dejan solo ni botados, me regalan mi propina, porque yo los oriento, los guío desde aquí. 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

0: La música con Juan Gabriel se llama La Herencia, 9:25 minutos, la hora en Radio Suroeste. Ya son las 9:25 minutos.
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0: Y saludamos a esta hora a oyentes que nos reportan su sintonía desde El Indio, en el municipio de Betulia.

0: Johnny Rivera y Jonales Castaño, se llama Amor y Despecho. Tenemos las 9:29 minutos, la hora 9:29.
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tal, amigos oyentes de la sintonía? Tengan ustedes muy buenos días, muy buena mañana. Qué bueno saludarles a esta hora a través de la radio. Mi nombre es Ramiro de Jesús Arroyave y en nombre de la aldea Ramazón estoy saludando a esta hora de la mañana a todas las amas de casa que están en sintonía del programa en sus hogares, que le rindan muchísimo en los quehaceres cotidianos hoy en el hogar y gracias por escucharnos en la radio. Ustedes que están ahí en su negocio o en su empresa, buenas ventas en el día de hoy. Usted que va en su medio de transporte, buen viaje para usted y todos sus pasajeros. A ustedes que están laburando allá en las veredas, en las fincas, en los corregimientos, cultivando el alimento para llevar a las grandes ciudades, buenos días. Y toda la audiencia que nos escucha a través del internet, que son muchísimas las personas, buen día y buena mañana. Siempre bienvenidos al programa. En la vida, para uno salir adelante necesita dos cosas siempre. Necesita tener fe grande en Dios. Cual sea el concepto que tengas de Él, tener fe grande en Dios. Pero también tener una buena actitud. También tener una buena disposición. En la vida hay que conservar esa actitud positiva ante la vida, a pesar de momentos difíciles o a pesar de dificultades. Fe grande en Dios, una buena actitud y vamos a salir adelante, téngalo por seguro. Porque para Dios no hay nada imposible y todo en la vida es pasajero. Y nada es para siempre. Mis amigos, bienvenidos al programa. 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Y ahí nos vemos a través de Facebook y ahí nos vemos a través de las redes sociales. 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
0: 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Los invito a que nos tomemos un café bien caliente a esta hora de la mañana. Escuchemos estos mensajes y ya estoy de vuelta con ustedes en la radio.
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0: 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Ahora prepárense porque viene mi receta para el día de hoy.
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0: Les recuerdo que ninguna receta va a reemplazar la visita al médico ni al especialista. Mire, una receta para cuando hay diabetes, caseritamente, una receta de la abuela que ha sido muy efectiva. Vamos a coger un puñado de berros, lo vamos a licuar y tomar en horas de la mañana. Repito, para ayudarnos cuando hay diabetes, caseritamente, vamos a coger un puñado de berros, lo licuamos en un poco de agua y tomamos en horas de la mañana. Esto nos va a ayudar realmente muchísimo. 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
0: 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Oyentes de la sintonía, buen día, buena mañana y buena salud para todos.
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1: 9:51 minutos, ya son las 9:51 minutos, están escuchando la más potente y popular. Somos Radio Suroeste. Saludo para más oyentes que nos reportan su sintonía a través de sus llamadas en el 310-844-6060. Aquí les estamos acompañando en la más potente y popular de Antioquia. Por acá quiero saludar a esta hora a oyentes que me están reportando su sintonía. Trabajadores de Iván Vélez en la Comida Concordia, a Wilson Jaime Cortico, a Iván, a Claudia, a todos los saluda Puntilla.

0: Es el binomio de oro de América, se llama Si No Regresas. 9:56 minutos, una hora en Radio Suroeste, las 9:56.
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4: 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Hermana Francisca, tenga usted un cordial saludo de parte de todos los oyentes, hoy jueves 6 de agosto.
5: Gracias, maestro. Son muchas las llamadas de las personas que se están comunicando con nosotros, que quieren ese cambio en su vida. 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
4: 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Hoy jueves 6 de agosto, querida hermana Francisca, ya tenemos personas que nos escriben, tenemos personas que desean una orientación, que desean tener un cambio positivo en su vida. Tenemos, Francisca, personas que nos escriben en estos momentos, que quieren cambiar su vida.
5: Sí, maestro, me escribe Nancy Lopera de Jardín. Nací el 9 de agosto del año 1976. Mi esposo cambió de repente conmigo. Ya no me toca, ya no me habla de la misma manera que me veía antes, con esos ojos de amor, con esa ternura. Él ya es una persona que solo llega, se baña, se acuesta a dormir, no me pregunta mi día, cómo me fue, no me colabora con la casa, trasnocha todas las noches y siempre habla con alguien en el celular. Siempre me dice que yo estoy loca, que yo le hago reclamos que no son. Siempre que hablo, a él le da rabia, le da fastidio que yo le hable, que yo le pregunte algo. Quiero saber si él me está engañando. Yo le voy a hablar con la verdad, con todo el corazón. Realmente sí hay otra persona en la vida de él. Y no es fácil decírtelo, pero esa persona es cercana a ti. Es la persona que en estos momentos te está robando la tranquilidad y la paz de tu hogar. Ella siempre ha deseado quitarte tu esposo. Ella siempre ha tenido envidia como ustedes viven de bien, como él es contigo, amoroso, tierno, con esos detalles que te daba día tras día. Eso le fue formando a ella una rabia, una envidia de desear, mejor dicho, marido ajeno. En esos momentos ella lo tiene atado y lo tiene a los pies de ella, porque visitó a una bruja para hacerle trabajo negro y que él caiga rendido a los pies de ella. Ella usó artimañas de brujería negra para poder robar tu marido. En estos momentos él está embrujado, está embobado, está enamorado. Él ni siquiera se ha dado cuenta del peligro en el que está. Salve su hogar, salve su familia. Yo sé que usted lo ama y él es el amor de tu vida. Por eso te hago una invitación para que venga ante mí, yo poder ayudarte y ayudar a recuperar tu ser amado. 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
6: No te preocupes por lo que no puedes hacer. Preocúpate por lo que puedes hacer y no lo haces. ¿Por qué digo esta frase en el día de hoy? Querido amigo, querida hermana, porque hay muchas personas que se quedan sentados en su casa esperando la solución a sus problemas, que todo caiga del cielo. Dios es misericordioso y nos coloca personas en nuestras vidas para que nos puedan ayudar, para que nos puedan dar una mano, para que nos puedan dar una solución a los problemas y a las dificultades. Todos los días trabajamos, todos los días luchamos por el bienestar de cada uno de ustedes. Somos los hermanos tibetanos y estamos atendiéndoles mañana viernes, sábado y domingo acá en Bolombolo. Mañana viernes estaremos hasta la 1 de la tarde, ya que es festivo. 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El día sábado estaremos, queridos hermanos, tanto acá en Bolombolo como en Río Sucio, desde las 9 de la mañana hasta las 4 de la tarde el día sábado, y el día domingo desde las 9 de la mañana hasta la 1 de la tarde. 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Tiene problemas, tiene fracasos, tiene dificultades. Tengo una experiencia completamente distinta con nosotros, los hermanos tibetanos. Francisca, nos siguen escribiendo personas. Desean tener una ayuda, desean tener una bendición, desean tener una solución a sus problemas. ¿Qué nos dice la persona que nos escribe?
5: Mi padre tiene 69 años. Es un hombre muy trabajador, noble y generoso. Desde hace 4 meses empezó a decaer su salud. Los médicos no le encuentran nada. Quiero saber si la enfermedad es natural o sobrenatural. Dígame qué debo de hacer para ayudar a mi padre.
6: Hermana, primero que todo un abrazo. Dios Todopoderoso te bendiga. Dios te llene de luz por ser una buena hija, por ser una mujer pendiente de tu padre, no solamente usted, sino también sus hermanos. Yo le voy a contar algo, yo se lo voy a decir todo. ¿Qué es lo que está pasando? A su padre le hicieron un trabajo de maldad, un trabajo de brujería. Y las personas dicen, ¿pero por qué me hacen un trabajo de maldad y de brujería
4: si soy una persona buena? Por la envidia, por la rabia, porque muchas veces no pueden tener lo que otras personas tienen. Y a veces utilizan estos métodos para verlos destruidos y acabados. Allí en la finca les han enterrado muchas cosas malas. Y todas esas cosas malas que les han enterrado es prácticamente para que ustedes se vayan de ahí. Hay una persona muy, muy cerquita a ustedes con la cual su papá ha tenido muchísimos problemas, porque esta persona siempre corre los senderos, 1, 2, 3 metros. Y mire su padre la edad que tiene. ¿Y él qué hace? Va, otra vez quita los senderos y vuelve y los corre. Esta persona es bastante problemática. Y esta persona lo único que quiere y lo único que desea es que su padre se muera. La única manera de curar a su padre es que usted llegue ante nosotros y nosotros, por medio de nuestro conocimiento, lo podamos liberar o lo podamos curar. Si no puede venir ante nosotros, busque una ayuda, una persona que sí sepa, una persona que sí tenga conocimiento. El conocimiento que Dios nos dio, nosotros los hermanos tibetanos ayudamos, damos la mano, brindamos soluciones, damos soluciones, y no solamente las entregamos, sino que si esa persona que te está haciendo daño, nosotros tenemos la manera y la forma de mostrarle la cara, nosotros lo hacemos. No para que te metas en problemas, sino para que sepas quién es tu amigo y quién es tu enemigo. 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Otra persona, querida hermana Francisca, que nos escribe.
7: Mi nombre es Teresa. Nací el 17 de octubre de 1974. Quiero saber si es verdad que mi esposo me engaña con una compañera de trabajo. Muchas gracias, maestro.
4: Hermana, primero que todo, un abrazo. Yo te lo voy a decir. Cuando el río suena es porque piedra lleva. Mire que él ha cambiado demasiado con usted. Y yo le voy a decir algo. Esta compañera de trabajo no es una persona buena. Es una persona que siempre le coloca cascaritas a su esposo. Ya le fueron a usted con las palabras, con lo que le está diciendo. ¿Quién le está diciendo esto? La más chismosa de allí de la empresa. Una mujer que le gusta, pues, decir cosas de más. Yo le voy a ser sincero. Usted me va a llamar porque es un tema muy delicado. Muy delicado, porque no se lo puedo decir al aire. 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Nos siguen escribiendo personas, Francisca. Son muchas las personas que desean una orientación en el día de hoy.
7: Me llamo Jairo. Tengo 51 años. Mi vida ha sido un caos en el amor. La mujer que he tenido sin ninguna razón se aleja de mí. He buscado ayuda, pero no he tenido éxito. Estoy con una mujer muy trabajadora, buena y bonita, y no la quiero perder. ¿Cómo ustedes me pueden ayudar?
4: Jairo, te vamos a dar una mano, te vamos a ayudar. Por medio de rituales, purificaciones, tenemos que limpiar tus chakras. Tenemos que alejar todo lo malo que tienes. Quitar esos nudos de amarre negros que te pusieron. Jairo, mira, eres una persona buena, maravillosa. Una persona que siempre le entrega lo mejor a esa persona que está a su lado. A esa persona que usted ama. Y mire que usted tiene una mujer que en estos momentos quiere hacer un hogar con usted. Y usted es muy confiado porque sabe que le hicieron cosas malas desde hace muchísimo tiempo, desde hace muchísimos años. Venga y visítenos. No tenga miedo. Tengo una experiencia distinta, una experiencia diferente con nosotros los hermanos tibetanos. 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
6: 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Anótelo bien, hermano Jairo. Y las personas que me están escuchando, hoy día jueves 6 de agosto de este año 2026. 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El tiempo se nos terminó. Que Dios Todopoderoso me los bendiga.
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0: Miguel Morales, Víctor Reyes se llama Solo Me Faltabas Tú. Ya son las 10:19 minutos, ahora en Radio Suroeste. Tenemos las 10:19.
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0: Los Legendarios y se llama Volví a Caer. Tenemos las 10:22 minutos, una hora en Radio Suroeste. Son las 10:22 minutos.
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0: Es el dueto Buritica y se llama Migajas No Quiero, tenemos las 10 de la mañana, 26 minutos la hora en Radio Solo. Estas son las 10 y 26 minutos.
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6: Buen día, bendición de Dios, buen día, bendito Dios, bendición del Señor. Ya saben que yo soy el mismo de siempre, ya me conocen toda mi vida trabajando en esto y ya me conocen muchísimos años trabajando en todo Antioquia también. Ya saben que yo soy su amigo. Taita Mayor, curandero, rezandero, espiritista. Taita Mayor, el mismo que ha ayudado a muchas familias, el mismo que ha ayudado a mucha gente a salir adelante en salud, ha colaborado a mucha gente en que estaban en la ruina, debiendo plata, endeudados. He sacado adelante mucha gente en sus cultivos, en sus cosechas. He ayudado a muchas personas, a muchas familias que estaban también con problemas en el hogar, porque ya saben que a mí no me queda grande ningún trabajo. 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A mí no me queda grande nada de trabajos. Yo doy cumplimiento, me gusta garantizar, y ya saben que yo atiendo únicamente a larga distancia. 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Usted manda lo de la consulta y yo desde aquí en 7-8 minutos le entrego el resultado de la consulta. Yo averiguo, yo investigo, yo hago un recorrido espiritual, yo busco el rastro, la huella y la pisada y le digo qué es lo que le pasa, qué es lo que le sucede, qué está ocurriendo, para que usted se entere de la verdad, se entere de todo, para que salga de dudas y para que usted esté seguro, seguro que tiene que hacer para triunfar en la vida. Ya saben que yo soy el que ha ayudado a muchas familias. Mucha atención, atención, que voy a nombrar varias familias que yo les he curado durante muchos años que llevo aquí en Antioquia. Atención, atención, en municipio de Ansá, atención, municipio de Ansá, a la familia Torres, a doña Rosalbina Torres, a también a don Francisco Peralta. Acuérdense que a su hijo Johncito, yo, mi Dios y yo fui el que lo salvó de tanto peligro, de tanta desgracia que estaba pasando, y por eso ustedes me quieren y me recomiendan. Atención en el municipio Santa Fe.

0: 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Yo desde aquí hago que el espíritu haga presencia donde usted se encuentre, para que usted vea lo que voy a hacer, para que usted vea y sea testigo lo que va a pasar estando yo aquí a larga distancia, para que usted diga, este hombre si sabe o no sabe, este es hombre con razón que lleva muchos años en Antioquia y con razón que es famoso y por eso lo recomiendan. 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
4: Y saludo a esta hora para los oyentes que nos reportan su sintonía desde la finca Nápoles. Con gusto les saludamos.

0: Con los diablitos escuchábamos Camino al Cielo. Tenemos las 10 y 38 minutos. La hora en Radio Suroeste, 10 y 38 minutos.
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0: Lucely Betancourt en la Ondina Concordia en sintonía a esta hora.

0: Él es Darío Gómez, se llama No Puedo Vivir Sin Ti. Tenemos las 10:41 minutos, la hora en Radio Suroeste, 10:41.
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0: Saludo para Jaime Becerra, nos escucha en el municipio de Fredonia.

0: Alejandro Fernández se llama Avísame. Tenemos las 10:44 minutos en la hora. Son las 10:44 minutos. 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
0: Y regresamos después de 5 minuticos.
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0: Ofir nos escucha, nos reporta su sintonía desde la vereda La Zarquí, en el municipio de Salgar. Este es el correo musical de Radio Suroeste que les complace.

0: La música la escuchábamos a esta hora con los relicarios, se llama Me Haces Falta. Tenemos las 10:52 minutos la hora, son las 10:52.
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0: Y saludamos a esta hora a los oyentes que nos reportan su sintonía. Conrado González nos escucha en el municipio de Salgar.

0: La música la escuchábamos al estilo de Juan Valentín, se llama Cruz de Palo. Tenemos las 10:55 minutos, la hora en Radio Suroeste. Son las 10:55.
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2: Buenos días, ¿cómo amaneció, don Gustavo? Me va a hacer el favor de ponerme la canción El Mejor Caballo, por Yenzo Jiménez, para Marta Isabel en el Rumbadero. Muchísimas gracias, que Dios lo bendiga.
0: Mucho gusto, Marta Isabel en el Rumbadero Concordia, y el oyente que nos reporta su sintonía.

0: El mejor caballo de la música con Jason Jiménez, 10:58 minutos. Ya son las 10:58 minutos.
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5: Saludamos a esta hora a los oyentes que nos reportan su sintonía a través de mensajes en el WhatsApp 312-290-8080. Amigo y amiga en partidas de Morelia en Concordia nos escuchan.

0: Esta es la voz de Francis, se llama A Raticos. Nada más, tenemos las 11:04, la hora en Radio Suroeste. 11:04, escuchan la más potente y popular, somos Radio Suroeste.
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0: Oyentes que nos reportan su sintonía, buenas.
3: Gustavo, buenos días.
0: Buenos días.
3: Me habla John, un fiel oyente del municipio de La Estrella.
0: Hola John, cuéntame.
3: Don Gustavo, si es tan amable, me complace con la canción El Puerto del Olvido.
0: Sí.
3: Muchísimas gracias.
0: Listo.
3: Que tenga un feliz día.
0: Hombre, John, con mucho gusto. Saludos para mis amigos oyentes allí en el municipio de La Estrella, en el sur del Valle del Aburrá.

0: Ellos son los rancheritos Jesús y Angélica y se llama El Puerto del Olvido. 11:07, la hora en Radio Suroeste. Tenemos las 11:07.
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0: Oiga, tengo gente por acá a esta hora. ¿Qué tal? Buenos días.
2: Buenos días, don Gustavo. Reportando sintonía desde Salamina, Vereda Cañaveral.
0: Ah, ¿qué más, hombre?
2: Un saludo para Eduardo. Sí. Don Mario, ajá, David, ajá, y la hormiga.
0: También.
2: Con el disquito acaba de una vez de Junior Posada. De una. Mañana y salud para todos.
0: Bueno, mi amigo, con mucho gusto. Saludos para mis amigos oyentes. Nos escuchan allí en Salamina, departamento de Caldas. Con ustedes la potente y popular de Antioquia, Radio Suroeste.

0: La música la escuchábamos con Junior Posada, se llama Acaba de una vez. Tenemos las 11 de la mañana, 10 minutos, la hora en Radio Suroeste. 11 en la mañana, 10 minutos.
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0: Y saludamos a esta hora más oyentes.
2: ¿Quién por aquí? Todo bien, me saluda al primo en la Guada, al May en la Manguita, Julio Ostina en la Manguita.
0: ¿Sí?
2: Con la canción que estás pensando. Muchas gracias, Gustavo, y un feliz día.
0: Oiga, con mucho gusto los oyentes programan, aquí les complacemos a esta hora.

0: Juan Carlos El Andariego se llama. ¿Qué estás buscando? Tenemos las 11 y 14 minutos. Ahora en Radio Solo Este. 11, 14 minutos. Este es el correo musical.
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0: Y saludos para más oyentes que nos reportan su sintonía. Aleida Ruiz en Burgos, Concordia, nos escucha.

0: Arely Senao y se llama Lo Pasado Pisado. Son las 11:17 minutos, la hora en Radio Suroeste. Tenemos las 11:17 minutos.
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0: Aide nos escucha y nos reporta su sintonía desde el municipio de Salgado.

0: Flor marchita la música con las estrellas vallenatas, 11:21. Ahora en Radio Suroeste tenemos las 11:21. 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
0: Y saludo a esta hora para más oyentes que nos reportan su sintonía. Emilce en la Cristalina Concordia y Aida en Yarumal Concordia nos escuchan.

0: Él es Juan Carlos Elandariego y se llama La Ciega. 11:26 minutos, la hora en Radio Suroeste. Son las 11:26 minutos. 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
0: Oyentes por acá, buenas.
2: Hola. Buenos días, don Gustavo. ¿Cómo hiciste?
0: Bien, gracias.
2: Habla Gloria, calle La Granizo Salgar, para pedirte el favor del disco, El Milagrito, para Antonio Solís. Que pases un muy lindo día. Muchísimas gracias.
0: Mucho gusto.

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1: Oyentes por acá, buenas.
2: Gustavo, buenos días.
1: Buenos días.
2: Y me acabo de colocar la canción Oro Macizo por Plata.
1: Claro, con mucho gusto.
2: David Salas en Santa Mónica.
1: Claro, gracias. Hombre, con gusto. Los oyentes están a esta hora programando sus canciones. Aquí les acompañamos en la más potente y popular Radio Suroeste.

0: Él es Antonio Aguilar y se llama Oro Macizo por Plata. Tenemos las 11:40 minutos, la hora en Radio Suroeste. Ya son las 11:40 minutos.
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2: Buenos días, Radio Suroeste, ¿cómo están? A ver si me regalan un temita, un muy licor.
0: Claro, mucho gusto.
2: Y para saludar a trabajadores acá en Guarne, los arrancadores de Papa.
0: ¿Listo? Gracias. No, hombre, con mucho gusto. Saludos para mis amigos que nos escuchan allí en el oriente de Antioquia, en Guarne, los arrancadores de Papa en sintonía a esta hora.

0: La música con los pamperos, humo y licor. Tenemos las 11:43 minutos, la hora en Radio Suroeste. Ya son las 11:43 minutos.
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0: Y saludamos a esta hora a los oyentes que nos reportan su sintonía. Lucelena Redondo nos escucha en el municipio de Andes. Con gusto le complacemos a esta hora. Esta es la potente y popular Radio Suroeste con ustedes, el correo musical.

0: Olimpo Cárdenas se llama Quedas Tranquila. Ya tenemos las 11:47 minutos, la hora en Radio Suroeste. 11:47 minutos.
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2: Es tan amable y haceme el favor de pasarme el disco Así es mi amor de Los Relicarios para Alba Holguín en el Retempo de los Ricos. Mi Dios le pague y que tenga un excelente y bendecido día. Dios le quede.

0: La música la escuchábamos con los Relicarios, se llama Así es mi amor. Ya son las 11:50 minutos, 11:50, finalizamos así. Esta primera parte de su correo musical viene a continuación. 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
3: Gustavo y oyentes, ¿qué tal? Buenos días, bienvenidos a nuestro programa institucional Conexión Local, el programa de la Alcaldía de Concordia. Una vez más, voy a iniciar contándoles que la Alcaldía Municipal no prestará servicio mañana viernes 7 de agosto, festivo nacional, y el sábado 8 de agosto tampoco tendrá servicio. Retomamos nuestras actividades habituales en el horario establecido el día lunes 10 de agosto. ¡Listo! Entonces el lunes iniciamos nuestras labores a las 7:30 de la mañana para que usted lo tenga presente, porque la Alcaldía Municipal no prestará servicio ni viernes ni sábado. Muy bien, quiero contarles dos datos bien importantes. El primero es que hay una convocatoria abierta del SENA. Jóvenes, el campo necesita jóvenes con propósito, es el momento de sembrar conocimiento y cosechar un mejor futuro. La Alcaldía de Concordia, en articulación con el SENA, invitan a todos los concordianos a aprovechar esta gran oportunidad de formación 100% gratuita, técnico en producción agropecuaria. Esto será en el Parque Educativo La Concordia. Disponibilidad 3 días a la semana, tener mínimo 9.º grado aprobado y contar con usuario registrado en la plataforma Betogua del SENA. Las inscripciones estarán abiertas hasta el 22 de agosto del presente año, hasta solo el 22. No dejes pasar esta oportunidad de fortalecer tus conocimientos, impulsar el desarrollo del campo y abrir nuevas puertas para tu futuro. Y después, en la oportunidad para ser técnico en producción agropecuaria. Tenemos también un taller Ecolínea Plátano Procultivos Andy, el taller de manejo de productos para la protección de los cultivos. Esto será el 11 de agosto a las 8 de la mañana en el Parque Educativo. Así que los esperamos. Mejores prácticas para el cuidado de los cultivos, uso responsable y seguro de productos agrícolas y producción más sana, rentable y sostenible. Asofrucol nos envía entonces para que hagamos efectivo en el Parque Educativo este martes 8 de la mañana para que asistamos a este taller eco importantísimo, la línea plátano. Listo, línea plátano, el taller de manejo de productos para la protección de cultivos, pero el tema especial el plátano. Ya, así que si usted que nos está escuchando tiene sus cultivos de plátano, pues este taller le va a ser de mucho beneficio, no lo olviden. Nosotros seguimos trabajando por el bienestar y la calidad de nuestros adultos mayores. Desde el programa Centro Vida Sueños Cumplidos realizamos una salida pedagógica a los farallones de Ciudad Bolívar con los grupos de la zona rural de nuestro municipio, promoviendo espacios de integración, recreación y contacto con la naturaleza. Estos espacios fortalecen su bienestar físico y emocional. Cada experiencia reafirma nuestro compromiso de construir una Concordia más incluyente, donde nuestros adultos mayores sean protagonistas y sigan disfrutando de una mejor calidad de vida. Allí estuvieron entonces. Queremos contarles también que seguimos gestionando proyectos para nuestro municipio. Hoy estuvimos, como todas las semanas, el día de ayer, nuestra alcaldesa Alexandra Herrera Quijano, como todas las semanas, en la gobernación de Antioquia, y se lograron 3 datos muy importantes para que nuestra comunidad se entere y los tenga muy presente. Revisamos los avances del programa de alimentación escolar, el PAE, que debemos siempre garantizar el alimento de calidad a nuestra comunidad estudiantil. También en la Secretaría de Seguridad se lograron tener 4 nuevos puntos de cámaras de seguridad conectadas al nodo departamental, esto con el fin de tener un territorio más seguro y vigilado. Y también en la Gobernación de Antioquia, en la Secretaría de Agricultura, ya se presentará ante el Ministerio la derogación de las APA. Debemos pensar en nuestros campesinos y por eso revisamos los aspectos técnicos y jurídicos de este programa Y pues son las gestiones que viene adelantando también nuestra alcaldesa Alexandra Herrera Quijano. Muy bien, es la información que traemos al día de hoy. Una vez más, reiterarles que el día de mañana, por ser vestido nacional, la alcaldía no prestará su servicio. El día sábado tampoco estará prestando servicio. Y iniciaremos las labores el día lunes, 7:30 de la mañana, en el horario habitual. Muy bien, a ustedes, mil gracias por siempre estar en sintonía. Dios les bendiga, les deseamos un feliz fin de semana y gracias por escucharnos.
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0: Amables oyentes, tengan ustedes muy, pero muy buenas tardes. Bienvenidos a nuestra segunda emisión de Suroeste al Día Noticias. Con la dirección general de Antonio González Gallego y la coordinación periodística de Libardo Egidio Ramírez Zapata, vamos a iniciar nuestra ronda informativa. Nuestra segunda ronda informativa, hoy día jueves 6 de agosto del año 2026. Noticias de Antioquia, de Colombia y del mundo. Bienvenidos, titulares de hoy.
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0: 8 personas heridas, una de gravedad, deja un accidente de tránsito en el túnel de Oriente. El Metro de Medellín habilita recargas de tarjeta cívica por WhatsApp. Así funcionará el servicio 24 horas 7 días. Hombres armados quemaron una grúa en la vía Medellín-Costa Caribe. Hay 2 personas heridas. Hospital San Vicente Fundación de Medellín reporta saturación del 300% de urgencias. Grupo EPM reportó en primer semestre un EBITDA de 5 billones y una utilidad de 3 billones 200 mil millones de pesos. Se mantiene la suspensión de servicios a docentes del magisterio en 46 hospitales de Antioquia. Cayeron 11 miembros de la terraza por extorsiones en el Atanasio Girardot y la Macarena en Medellín. Antioquia da el salto internacional al ingresar a la Red Mundial de Destinos Religiosos. En 2042, Antioquia envejece. En 2042, tendría 1.600.000 adultos mayores y una baja cobertura pensional. Se realizará fase 6 de las excavaciones en la escombrera y avanzan el memorial que honrará a las víctimas. Noticias de Antioquia hoy. Piden declarar la ampliación del aeropuerto José María Córdoba como proyecto estratégico nacional. Inician obras para instalar equipos electromecánicos del túnel del Toyo. Imponen medida de aseguramiento a hombre señalado por el homicidio de auxiliar de vuelo de los Estados Unidos en hechos ocurridos en Colombia. Noticias destacadas hoy. Con paneles solares llevarán energía a habitantes ubicados a orillas del río Atrato en Antioquia. Justo en La Estrella, bomberos apagaron carro que se incendió en la madrugada. La policía anunció que ya prepara órdenes de captura contra los sicarios de empresario aguacatero en Molde, Envigado. En Noticias de Colombia destacamos hoy. Tribunal niega medida cautelar que buscaba suspender la posesión de Abelardo de la Espriella en Cali. Pacto Histórico anuncia que no asistirá a la posesión presidencial en una carta dirigida al Congreso. Hay combates en el Valle del Cauca a un día de la posesión presidencial. Investigan aparición de bandera alusiva al ELN en puente vehicular del sur de Bogotá. Fiscalía amplía medidas cautelares en caso Lilipín por supuestos contrabando y lavado. El ventilador de Saúl Severini, señala empresarios y fuerza pública por masacres y despojo. Cancillería investiga presuntas irregularidades por $500,000 en Embajada de Colombia en Haití. El Envías plantea dos alternativas para recuperar tramo afectado entre Bucaramanga y San Gil. La Fiscalía lista decisión por caso de Kevin Acosta y su historia clínica, dice abogado. Bienvenidos a la información.
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0: Ocho personas resultaron heridas, una de ellas de gravedad, en un accidente de tránsito presentado hoy en el túnel de Oriente. En medio del aumento de viajeros y el tránsito de vehículos por el puente festivo y eventos como la Feria de las Flores de Medellín, se reportó una grave emergencia vial en Antioquia. El propio alcalde de la capital antioqueña, Federico Gutiérrez, confirmó que se está atendiendo la emergencia dentro del túnel de Oriente, que involucró una van de transporte de pasajeros y un vehículo tipo furgón. El reporte preliminar de las autoridades indica que el choque deja un saldo de 8 personas heridas, una de ellas trasladada en estado de urgencia vital a un centro asistencial de Medellín. El alcalde aseguró que con el apoyo de la concesión, los equipos de salud, los bomberos y agentes de movilidad en este lugar atendiendo la emergencia, trasladando a los heridos y adelantando las labores para restablecer la movilidad lo más pronto posible, aunque ya anunciaron que en ese momento se está dando precisamente nuevamente paso por el túnel. Seis minutos, noticias destacadas hoy. Hombres armados quemaron una grúa en la vía Medellín-Costa Caribe. Hay dos heridos. Temor en vías del norte de Antioquia. Una grúa fue incinerada en la troncal a la costa, en el Alto de Ventanas, cerca al municipio de Valdivia. Los ocupantes del vehículo fueron agredidos por hombres fuertemente armados y resultaron con quemaduras. A pocas horas de la posesión presidencial aumenta la preocupación en Antioquia, luego de que un nuevo hecho terrorista se registrara en las últimas horas en la troncal a la costa Caribe, en jurisdicción del municipio de Valdivia. En la situación estuvo involucrada una grúa que fue incinerada sobre el corredor tras ser abordada por cuatro sujetos armados en dos motos. Al conductor del vehículo y su acompañante, los responsables de este hecho, que pertenecerían a una comisión mixta del ELN y el Frente 36 de las disidencias de las FARC, los obligaron a descender para posteriormente prenderle fuego al automotor. Como consecuencia, las dos personas registraron contusiones y quemaduras de primer grado, por lo que fueron remitidos a un centro hospitalario de la zona y recibieron atención médica. Investigaciones preliminares por parte de la Fuerza Pública, que ya se encuentra en la zona garantizando la seguridad, lograron determinar que ni la empresa a la que estaba adscrita la grúa ni sus trabajadores contaban con amenazas previas. Además, el vehículo habría llegado hasta la zona a unos 15 minutos del área urbana de Valdivia tras ser contratado para prestar un servicio. 12:08 minutos, ya son las 12:08 minutos, noticias de Antioquia. Noticias del departamento de Antioquia a esta hora, mucha atención. Antioquia da el salto internacional al ingresar a la red mundial de destinos religiosos. Un total de 13 municipios de Antioquia recibieron formalmente su membresía en la Red Mundial de Destinos Religiosos durante un acto celebrado en el Museo de Arte Religioso de Jericó. La vinculación busca posicionar al departamento como referente internacional en turismo espiritual y atraer peregrinos hacia sus rutas de fe. El reconocimiento es fruto de 2 años de trabajo articulado entre la Gobernación de Antioquia, alcaldías locales, autoridades eclesiásticas y el sector turístico. Esta alianza estratégica busca enlazar la oferta de fe con el patrimonio cultural, la biodiversidad, la hotelería y la gastronomía típica de cada territorio. El ingreso a la red abre nuevas oportunidades de promoción global e intercambio de experiencias con otros destinos del mundo. El director de turismo departamental, Oscar Sánchez, destacó que la red visibilizará la riqueza arquitectónica e histórica de estas localidades, integrando a 25 municipios en la red departamental. Entre los municipios destacados figuran Jericó, la cuna de la Santa Laura, Santa Fe de Antioquia con su historia Semana Santa, San Pedro de los Milagros y Angostura, hogar del Beato Marianito. También destacan destinos del oriente como Marinilla, Río Negro, La Ceja, El Santuario y El Peñol. La lista la completa Girardota con la devoción al Señor Caído, La Estrella con el Santuario de la Chinca, Santa Rosa de Osos y Medellín. La capital paisa aporta su ruta de la fe mediante templos icónicos como la Catedral Metropolitana, la Basílica de la Candelaria y el Santuario de Santa Laura. Esta distinción fortalece el catálogo de turismo religioso del departamento, combinando la devoción popular con expresiones de arte sacro y memoria cultural. Antioquia avanza así en la consolidación de una oferta estructurada para el turismo de peregrinación internacional. 12:10, ya son las 12:10. Noticias de Antioquia hoy. Hay alerta en Medellín por crisis de ocupación. En urgencias, Clínica SES llega al 176%. Las autoridades de salud de Medellín se encuentran en alerta ante la crisis hospitalaria generada por la alta ocupación en los servicios de urgencia de los principales centros asistenciales de la ciudad. En las últimas horas, la clínica CES informó que su servicio de urgencias presenta una sobreocupación del 176%, producto del incremento sostenido en la demanda de atención. A pesar de esta situación, los equipos asistenciales de la institución continúan trabajando de manera permanente para ofrecer una atención segura, priorizando a los pacientes de acuerdo con la gravedad de su condición clínica y sus necesidades. Las autoridades y la clínica hicieron un llamado a la ciudadanía para hacer un uso responsable de los servicios de urgencias. Recomendaron acudir a los servicios de atención primaria, consulta prioritaria o medicina general cuando la condición de salud no representa una urgencia vital. Finalmente, la clínica CES agradeció la comprensión, el respeto y la confianza de los usuarios hacia sus profesionales y colaboradores, quienes mantienen el compromiso de cuidar la salud y el bienestar de los pacientes. Cabe hacer mención que esta situación también la vive el servicio de urgencias del Hospital San Vicente Fundación de Medellín, supera el 300% en el área de adultos. Esto ha generado que algunos pacientes que han consultado con una necesidad de prioridad ajustan hasta 5 días para una atención o se les asigne una cama, generando una afectación entre los pacientes que requieren de la atención. 12:12. A propósito de hospitales, mantiene la suspensión de servicios a docentes del magisterio en 46 hospitales de Antioquia. Antioquia no se salva de la crisis de la salud que vive Colombia y por ello, en el último mes, esto ha desencadenado que los pacientes, ahora más que nunca, padezcan un viacrucis para poder ser atendidos ante la falta de convenios o la restricción en la atención por las millonarias deudas. Aunque el más reciente caso es el de la nueva EPS, que adeuda 450 mil millones de pesos, originando que sus afiliados ya no puedan ser atendidos en procedimientos no urgentes en 29 centros asistenciales públicos del departamento, no es la única situación. Según expuso Luis Hernán Sánchez, director ejecutivo de AESA, tampoco se ha llegado a acuerdos con COSALUD, a quienes también le restringieron servicios 17 hospitales a finales de junio, ni FOMAC, que tiene a docentes, beneficiarios y pensionados sin atención ambulatoria en 46 centros asistenciales de Antioquia. Están facturando por evento la 9 EPS, no les ha pagado a ellos, y tenemos hospitales como el de Tarso, por ejemplo, que lleva más de 4 meses sin recibir un solo peso. Pero ahí están los usuarios sufriendo, no hay dónde remitirlos. En Medellín no nos quieren recibir ningún paciente, ni nada, la EPS, porque no pagan. El directivo indicó que la situación más crítica es con COSALUD, pues pese a que el cierre de servicios ya completa 15 días, la EPS incumplió el compromiso de girar el 20% de los recursos adeudados por capitación, es decir, el dinero que recibe periódicamente por cada afiliado para financiar la prestación de los servicios de salud. Ese pago estaba previsto para el 31 de julio, pero no se realizó. En contraste, directivos del FOMAC vienen reuniéndose con cada hospital para revisar contratos y recursos pendientes, aunque hasta ahora no se ha materializado ningún pago. 12:14, las 12:14. Noticias destacadas hoy en el departamento de Antioquia. Metro de Medellín habilita recargas de tarjeta cívica por el WhatsApp. Así funcionará el servicio 24/7. El Metro de Medellín anunció un nuevo canal para recargar la tarjeta cívica a través del WhatsApp, una alternativa que permitirá a los usuarios realizar este proceso las 24 horas del día, los 7 días de la semana, incluidos domingos y festivos. La iniciativa hace parte de la estrategia de transformación digital de la empresa y fue desarrollada en alianza con el banco GNB Sudameris. Con esta nueva opción, las personas podrán gestionar la recarga escribiendo al número 324-557-1245, sin importar la hora o el lugar donde se encuentre. Para acceder al servicio deberá ingresar el tipo y el número de documento de identidad, si cuenta con una tarjeta personalizada, o el número de la tarjeta cívica en caso de que sea eventual. El pago de la recarga se realiza mediante una transferencia inmediata desde la zona breve de cualquier entidad financiera del país. Una vez el usuario solicite la operación por WhatsApp, recibirá una llave de pago con una vigencia máxima de 10 minutos para completar la transacción desde la entidad bancaria que tenga habilitada esta plataforma. El Metro informó que no existe un monto mínimo para recargar la tarjeta cívica, por lo que el proceso puede hacerse desde un peso. Sin embargo, el valor máximo permitido por cada transacción es de 100.000, mientras que el banco GNB Sudameris cobrará una comisión de 238 pesos IVA incluido por la generación de la llave de pago. La empresa aclaró que esta comisión se cobra de forma independiente y no hace parte del dinero abonado a la tarjeta. Por ejemplo, si una persona solicita una recarga de 1.000 pesos, el valor total a pagar será de 1.238, pero el saldo acreditado en la cívica será únicamente de 1.000 pesos. Después de realizar el pago, el saldo queda registrado de forma inmediata en el sistema y permanecerá disponible hasta que el usuario decida activarlo, sin límite de tiempo. Para hacerlo, deberá acercar la tarjeta cívica a una máquina lectora, una máquina de recarga automática, un punto de la red externa de recargas o utilizar la tecnología NFC disponible en la aplicación cívica. El Metro de Medellín reiteró que por seguridad nunca solicitará claves o contraseñas bancarias o financieras a través del WhatsApp. La empresa recomendó verificar que la conversación se realice únicamente por los canales oficiales y evitar compartir información confidencial ante cualquier mensaje sospechoso. Con este nuevo servicio, el sistema busca facilitar la recarga de la tarjeta cívica y fortalecer una movilidad más integrada, ágil y segura en el Valle de la Aburrá. 12:16 minutos, son las 12:16. Noticias destacadas hoy en el departamento de Antioquia, las contamos en los 12:80 de Radio Suroeste. Se realizará fase 6 de excavaciones en la escombrera y avanzan en memorial que honrará a las víctimas. En Medellín se adelantó la audiencia de seguimiento a las medidas cautelares en la escombrera en la Comuna 13, donde tras 2 años de excavaciones y la remoción de 63.000 metros cúbicos se han localizado y entregado a sus familias 7 cuerpos plenamente identificados de víctimas de desaparición forzada, 6 de ellos correspondientes a personas de la Comuna 13 y San Cristóbal y 1 a la zona nororiental de la ciudad. La Jurisdicción Especial para la Paz señaló que este último hallazgo confirma que el sitio fue usado como lugar de inhumación ilegal, no solo para víctimas de las comunas 13 y 7 y del corregimiento de San Cristóbal, sino potencialmente para personas de toda Medellín. La fase quinta de las excavaciones concluye el 31 de agosto. La fase 6 cubrirá el polígono ampliado decretado hace más de un año, zona en la que ya se recuperaron 3 cuerpos y que según los testimonios recolectados, esta área presenta alta probabilidad de nuevos hallazgos. Para hallar los 7 cuerpos identificados se removió un promedio de unos 9.000 metros cúbicos por persona, cifra muy superior a los 3 o 4 metros cúbicos habituales en una exhumación convencional. Los costos de la siguiente etapa aún no se precisan, pues dependen de las condiciones del terreno, incluida la posible reubicación de una canalización de aguas lluvias. La JED cuenta con 2 equipos forenses completos y la unidad de búsqueda ofreció un tercero cuya articulación se evalúa. Se requieren recursos de la Alcaldía de Medellín, la Gobernación de Antioquia y el Gobierno Nacional. Las órdenes judiciales comprometen a las instituciones y no a administraciones específicas. En la audiencia también se revisó la ruta de memoria ordenada por la magistratura, que incluye trabajo con la Gobernación y las víctimas, así como la creación de un memorial que integre la zona de hallazgos, honre a las víctimas y reconozca la lucha de las mujeres buscadoras. 12:19 minutos, son las 12 y 19 minutos.
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0: Noticias judiciales de Antioquia hoy. Imponen medida de aseguramiento a hombre señalado por el homicidio de auxiliar de vuelo de Estados Unidos en hechos ocurridos en la ciudad de Medellín. Fue enviado a la cárcel Andrés Felipe Peña Corrales, procesado por el homicidio agravado y hurto calificado y agravado del auxiliar de vuelo estadounidense Eric Fernando Gutiérrez Molina. El imputado no aceptó los cargos formulados por un fiscal de la URI de la seccional Medellín. Peña Corrales fue capturado en el aeropuerto internacional José María Córdoba en Río Negro tras ser deportado desde Perú. La fiscalía estableció que el 22 de marzo en Medellín, el procesado contactó a Eric Gutiérrez Molina y a una compañera de trabajo, también auxiliar de vuelo, en una discoteca del barrio El Poblado. Luego se dirigieron a un motel del sector en compañía de otro hombre. Allí, al parecer, le suministraron una sustancia que los dejó indefensos. Se apoderaron de dinero y joyas de la mujer, avaluados en $1,650. La mujer fue abandonada en una vía pública, mientras que el auxiliar de vuelo fue estrangulado. Su cuerpo apareció 5 días después en el río Cauca, a la altura de Jericó, en el suroeste antioqueño. Durante el tiempo en que permaneció desaparecido, presuntamente, le retiraron dinero de sus cuentas bancarias. Cabe hacer mención que por los mismos hechos, otro hombre fue detenido en Perú, al igual que André Felipe Peña, debido a que este tenía una notificación roja de Interpol. Actualmente las autoridades se encuentran realizando los trámites correspondientes para su extradición a Colombia. 12:23 minutos, noticias judiciales de Antioquia hoy. Cayeron 11 miembros de la Terraza por extorsiones en el Atanasio Girardot y la Macarena en Medellín. La policía logró la captura de 11 hombres y la aprehensión de 2 adolescentes, presuntos integrantes del grupo delincuencial organizado La Terraza. La organización ejercía injerencia criminal en las comunas 11 Laureles y 12 La América de Medellín y coordinaba exigencias extorsivas durante eventos en el estadio Atanasio Girardot y el centro de espectáculos La Macarena, sembrando temor entre comerciantes y trabajadores. Un juez de la República expidió las órdenes de captura por los delitos de concierto para delinquir agravado y extorsión agravada, con base en el material probatorio recopilado durante la investigación. Las capturas se materializaron mediante una operación desplegada contra la extorsión, orientada a preservar la tranquilidad de la ciudadanía durante la Feria de las Flores. La acción comprendió 11 diligencias de registro allanamiento en la comuna 3 Manrique y 4 Aranjuez. Entre los capturados se encuentra alias El Sobri, cabecilla de zona señalado como responsable de dinamizar y ordenar distintas conductas criminales en estos sectores. Según las autoridades, este hombre sería sobrino del cabecilla histórico de la organización conocido como Serrucho, a quien presuntamente rendía cuentas sobre las rentas criminales obtenidas en la zona. También fueron detenidos 3 coordinadores de la estructura alias El Ruso, coordinador histórico del sector La Viña, comuna 3 Manrique, y encargado de recaudar los dineros ilícitos alias La Bruja, quien coordinaba las actividades criminales en el sector Naranjal, comuna 11, lideraba las exigencias económicas al comercio y organizaba el tráfico de estupefacientes tanto en ese barrio como en el entorno del estadio, y alias Carlangas, financiero del grupo, responsable de recaudar las rentas criminales para entregarlas al Sobri. En audiencia preliminar, un juez impuso medida de aseguramiento privativa de la libertad en establecimiento carcelario a los adultos. Los menores quedaron a disposición de las autoridades competentes para restablecer sus derechos y el proceso correspondiente dentro del sistema de responsabilidad penal para adolescentes. 12:25 minutos, noticias judiciales de Antioquia. La policía anunció que ya prepara órdenes de captura contra los sicarios de empresario aguacatero en Mall de Envigado. Los homicidas del empresario aguacatero en el Mall Viva Las Palmas, en Envigado, ya están plenamente identificados. Así lo confirmó el comandante de la Policía Metropolitana, general Henry Yesid Bello, luego de que el carro abandonado a 1 kilómetro del crimen diera las evidencias clave en este proceso. Le adelantamos una exploración clofoscópica al vehículo. Estamos en el análisis de esas huellas dactilares y con base en eso vamos a solicitar las órdenes de captura para esos sicarios que acabaron con la vida del comerciante, indicó el general Bello. El crimen del empresario Julián Escobar Jiménez, de 38 años de edad, ocurrió sobre las 8:25 de la mañana de este lunes anterior en este mall ubicado en el kilómetro 17 de la vía Las Palmas, en el Alto de Las Palmas, jurisdicción de Envigado, luego de que se bajara de su camioneta. Tras 4 minutos, en el momento que se acercó al vehículo y abrió la puerta, 2 hombres que se bajaron de un Renault Logan con sus cabezas cubiertas con un casco le dispararon en 24 oportunidades, acabando con su vida en el sitio. Posteriormente, los criminales avanzaron 1 kilómetro en el vehículo y lo abandonaron encendido en la glorieta de Sancho Paisa, para luego abordar un bus que cubría la ruta Medellín-La Ceja, y tras 16 kilómetros de recorrido, ambos se bajaron en la vereda Carrizales, municipio del Retiro. El general Bello aseguró que con base en los análisis de las cámaras de seguridad, también se pudo identificar una motocicleta que estaría preparada para ayudar en la escapatoria de uno de los delincuentes, pero que no pudo ser utilizada por la forma como ocurrió el asesinato. Entre las evidencias, las autoridades analizan el recorrido de este carro particular, que tenía placas falsificadas, y el cual salió desde Bello a las 5 de la mañana, antes de que tomara la vía Las Palmas para llegar a este mall comercial, donde incluso intimidaron al vigilante, que se les acercó al verle las actitudes sospechosas. En cuanto a los móviles del crimen, el general Bello indicó que hasta el momento se manejan varias hipótesis, tanto de índole personal como algunas que estarían vinculadas con otros negocios que manejaría más allá de la empresa de aguacates, aunque ninguna de ellas ha sido confirmada plenamente. Escobar Jiménez fundó la exportadora de aguacates Coltrópicos, la cual tiene su sede principal en la autopista Medellín-Bogotá, en Guarne. Desde el 2022 hizo más de 300 envíos de contenedores con aguacate Hass a Estados Unidos y Europa, y estaba negociando para llegar al mercado asiático. 12:28 minutos, ya son las 12:28 minutos. 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

Noticias destacadas hoy en el departamento de Antioquia. Con paneles solares llevarán energía a habitantes ubicados a orillas del río Atrato en Antioquia. En la comunidad de Bocas de Atrato, en Turbo, el sol está dejando de ser motivo de molestia por las altas temperaturas que deben soportar los habitantes para convertirse en una solución a los problemas de energía. Después de más de 5 décadas sin acceso permanente al servicio de energía, 120 familias que integran el Consejo Comunitario de ese poblado tendrán por primera vez energía fotovoltaica continua gracias a la instalación de sistemas solares en sus viviendas. Eso les permitirá la posibilidad de tener electrodomésticos esenciales como una hielera o nevera o un ventilador para solventar la sed y los calores que hacen. Dicha comunidad está asentada a orillas del río Atrato, donde este afluente desemboca en el Mar Caribe. Para llegar a ella, uno se demora unos 10 minutos desde el puerto de Turbo en lancha. Las embarcaciones que navegan entre Antioquia y Chocó suelen parar allí para hacer el control de la Armada Nacional y para que los pasajeros calmen su hambre con un buen pescado con patacón y alguna bebida. Está habitada por personas afrodescendientes que ahora contarán con un panel solar en cada hogar. El proyecto, financiado por la Gobernación de Antioquia a través de la Secretaría de Ambiente y la Dirección de Electrificación, representa una inversión cercana a 4.400 millones de pesos y es ejecutado por la empresa de vivienda e infraestructura de Antioquia Viva, según informó la Secretaría de Ambiente de Antioquia a través de su titular, Beatriz Elena Pavón Acevedo. Añadió que la iniciativa, que ahora beneficia al Consejo Comunitario Bocas de Atrato, fue posible gracias al trabajo articulado de la gerente de Afrodescendientes, que durante más de un año acompañó al Consejo Comunitario en la estructuración de la propuesta y realizó seguimiento al proceso de ejecución para convertir en realidad una necesidad de la comunidad. La funcionaria apuntó que la idea se enmarca dentro de una estrategia enmarcada en un convenio que la dependencia a su cargo tiene con Viva por cerca de 30 mil millones de pesos para llegar con casi 580 soluciones individuales fotovoltaicas en más de 27 municipios y 7 subregiones. La instalación de los paneles se hizo con la participación de los moradores de este territorio y bajo criterio de sostenibilidad ambiental, garantizando la conservación de los manglares y la protección de la fauna y la flora propia de esta zona del Urabá antioqueño, de acuerdo con la misma fuente. 12:37 minutos. Bomberos apagaron un carro que se incendió en la madrugada. Momentos de tensión se vivieron hoy, el día de ayer miércoles, en el municipio de La Estrella, cuando un vehículo se incendió en la madrugada. De acuerdo con los primeros reportes de los organismos de socorro, la emergencia ocurrió hacia la 1:20 de la madrugada, cuando la policía fue alertada de un automotor envuelto en llamas. La situación ocurrió en inmediaciones del barrio Ferrería, lugar al que se desplazó de inmediato una tripulación del cuerpo de

0: bomberos, voluntarios de la Estrella. En el sitio hicieron presencia tres socorristas apoyados por una máquina contra incendios. Tal como quedó registrado en varias imágenes, los socorristas lucharon durante varios minutos para controlar las llamas hasta que lograron extinguir la conflagración. Luego de concluir con esas maniobras, los bomberos inspeccionaron el área para descartar el riesgo de un derrame de combustible y cualquier posibilidad de que el incendio volviera a activarse. Finalmente, las autoridades agregaron que el hecho es materia de investigación para esclarecer si la emergencia fue provocada y quiénes serían los responsables. 12:38 minutos. Más noticias de Antioquia. Piden declarar la ampliación del aeropuerto José María Córdoba como proyecto estratégico nacional. El Consejo Motor de la Región Aeroportuaria pidió al nuevo gobierno nacional declarar la ampliación del Aeropuerto Internacional José María Córdoba como proyecto de interés nacional estratégico, una figura que permitiría acelerar los trámites y fortalecer el respaldo institucional para la ejecución de las obras de expansión del principal terminal aéreo de Antioquia. La solicitud fue planteada en un pronunciamiento conjunto firmado por ProAntioquia, la Cámara de Comercio de Medellín para Antioquia, la Escuela de Ingeniería de Antioquia y la Veeduría Técnica del Plan Maestro del Aeropuerto José María Córdoba. En el comunicado, las organizaciones recordaron que esta petición ya había sido presentada a la ministra de Transporte designada, Elsa Noguera, y reiteraron que la ampliación del aeropuerto debe recibir un tratamiento prioritario por parte del Gobierno Nacional. El Consejo considera que la declaratoria como proyecto de interés nacional estratégico facilitaría la coordinación entre las entidades involucradas y permitiría avanzar con mayor agilidad en una obra que considera fundamental para el desarrollo de Antioquia y del país. 12:39 minutos. Ruta Silletera, fiestas y feria de artesanías. Planes imperdibles en Medellín en este puente festivo y en Antioquia. Artesanías, fiestas y silletas le dan forma a la agenda cultural para este fin de semana en el departamento. La programación se concentrará en el Valle de la Urra, con actividades gratuitas y eventos para toda la familia. Hacia el sur, la tradición silletera también tendrá un espacio especial con la ruta silletera en la vereda Pantanillo de Envigado. 5 fincas recibirán a los visitantes, quienes, además de disfrutar de gastronomía antioqueña, podrán conocer los diferentes cultivos de flores. Allí pueden ir en familia a visitar con las fincas y conocer cómo los silleteros arman estas obras de arte. Van a conocer de la variedad de cada una de estas flores y también de la cultura silletera. Adicional a esto, van a disfrutar de nuestra gastronomía antioqueña, señaló el secretario de Desarrollo Económico del municipio, Gabriel Jaime Londoño. En Medellín, el Tesoro tendrá con entrada libre la Feria Raíces, que reunirá una muestra de piezas elaboradas en madera, cerámica, textil, cuero y otras técnicas tradicionales por diversos artesanos. En Unicentro, por su parte, se vivirá el Festival de la Cerveza y el Ron. Desde hoy hasta el domingo, el público mayor de edad podrá disfrutar de presentaciones musicales, gastronomía y una oferta de cerveza nacional e internacional con ingreso gratuito. En el Valle de la Urra también comenzarán este fin de semana las fiestas de Itagüí, mientras que en el Oriente Antioqueño, Río Negro será sede de la edición 67 de la Exposición Internacional Equina. 12:41 minutos, ya son las 12:41.
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2: Se informa a los socios y no socios de la Junta de Acción Comunal del Barrio El Porvenir que este próximo sábado, pasado mañana sábado 8 de agosto, se invita a reunión en la casa de la señora Marcela, casa del señor León Jairo Villegas, a las 4 de la tarde. Agradecemos su participación. Junta de Acción Comunal del Barrio El Porvenir invita a la Junta Directiva. Mucha atención, se extravió cédula de ciudadanía de María Caridad Galeano Rivera en el trayecto del hospital al Parque de Concordia. Si alguien la ha encontrado, traerla a este emisor o llamar a la línea 300-330-4176. Se informa a socios y no socios y vinqueros de la vereda Santa Rita Abajo que este sábado 8 de agosto habrá convite para el mantenimiento de la vía desde el sector de Los Calvarios. Informa Leonardo Cano, encargado del comité de trabajo. La Alcaldía de Concordia informa a los beneficiarios del programa Renta Ciudadana Valoración de Cuidado, beneficiarios de devolución del IVA y beneficiarios del adulto mayor de las veredas El Golpe, La Herradura y Moritos, que tienen reunión hoy a las 2 de la tarde en la Escuela Vieja del Golpe hoy. Su asistencia es muy importante y su participación, informa Lucero de Jesús Zapata, auxiliar administrativa de este programa de la Alcaldía del municipio de Concordia. Se invita a los afiliados de la Junta de Acción Comunal de Partidas de Morelia a una reunión el próximo sábado 8 de agosto a las 3 de la tarde en la caseta comunal. Invitan las directivas. Familiares y amigos de Luz Elena Montoya, los invitamos a una eucaristía que se estará celebrando este sábado 8 de agosto en la Capilla de la Arboleda a las 4 de la tarde. Invita a la familia. Se necesita operario para granja porcícola en el municipio de Concordia, que tengan experiencia en el ciclo completo. ¿Está interesado o interesada? Pues puede llamarnos al 314-609-3392 o al 310-842-4506. Se requiere la presencia de Carlos Mario Uribe Ortiz, cédula 71-494-916 en la Fiscalía 29 Especializada de Antioquia. Puede comunicarse a la línea fija 604-590-3108, extensión 40020. O a la línea celular 300-542-1497, informa Tania Judith Ordóñez Quintero, fiscal 29 especializada en Antioquia. La Administración Municipal de Concordia, a través de la Secretaría de Salud y Bienestar Social, le recuerda a los adultos mayores que pertenecen al programa gerontológico de Liguerón, que tendrán actividad hoy a la 1 de la tarde. No olviden llevar la cédula quienes aún no se han matriculado, informa Juliana Cea Vélez, coordinadora del programa gerontológico en el municipio de Concordia. Se informa a la comunidad de Morelia y veredas vecinas que esta semana está el equipo básico de salud de la S Hospital San Juan de Dios de Concordia haciendo el recorrido por Morelia y sus veredas vecinas. Este equipo de personas están identificados con chaleco y carnet. El equipo está conformado con médico general, auxiliares de enfermería y gestoras comunitarias. Leonardo Calle informa a la comunidad de Concordia que sigue con la venta de los artículos básicos de la canasta familiar en su toldo ubicado en el parque principal de Concordia sábados y domingos. 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
2: Tribunal niega medida cautelar que buscaba suspender posesión de Abelardo de la Espriella en Cali. El Tribunal Administrativo de Cundinamarca negó la medida cautelar solicitada dentro de una acción popular que pretendía suspender la posesión del presidente electo Abelardo de la Espriella, programada para realizarse en la ciudad de Cali. La corporación concluyó que de manera preliminar no se evidencia una amenaza o vulneración de los derechos e intereses colectivos invocados por el demandante, luego de analizar los argumentos relacionados con la autorización otorgada por el Congreso de la República para sesionar en Cali, los costos del traslado y las condiciones de seguridad. seguridad previstas para la ceremonia. La acción judicial, que incluía una solicitud de medida cautelar urgente, fue presentada por el ciudadano David Fernando Cano Mazuera, quien argumentó que el traslado de la sede del Congreso para el acto de posesión ponía en riesgo derechos colectivos como la moralidad administrativa, la defensa del patrimonio público, la seguridad y la salubridad pública, así como la legalidad del gasto y la publicidad de la función pública. El demandante también sostuvo que existían presuntas irregularidades en el procedimiento legislativo mediante el cual se autorizó el cambio de sede para la sesión del Congreso. Al resolver la solicitud, el tribunal señaló: frente a la medida cautelar complementaria, que persigue que se ordene a las autoridades accionadas que se abstengan de comprometer, adicionar, modificar o ejecutar recursos públicos adicionales derivados exclusivamente del traslado de sede de la ciudad de Santiago de Cali, no está llamada a ser decretada. El tribunal agregó que con las pruebas allegadas hasta este momento procesal por el Departamento Administrativo de la Presidencia de la República y la campaña presidencial inscrita por el Grupo Significativo de Ciudadanos Defensores de la Patria, no se encuentran acreditados los elementos constitutivos propios de la amenaza del derecho colectivo a la defensa del patrimonio público. 12 y 50 minutos, noticias de Colombia. A propósito de esta situación, pues el Pacto Histórico anuncia que no asistirá a la posesión presidencial en una carta al Congreso. A través de una carta dirigida a los presidentes del Senado, Honorio Enríquez, y de la Cámara de Representantes, Nicolás Barguil, la bancada del movimiento político Pacto Histórico, junto con las representaciones afrodescendientes e indígenas firmantes, notificó oficialmente que no asistirá a la sesión de Congreso Pleno convocada para el próximo 7 de agosto durante la posesión presidencial de Abelardo de la Espriella. En el documento, los congresistas aseguran que la determinación constituye el ejercicio legítimo del derecho constitucional a la oposición, autonomía parlamentaria y la libertad de representación política. Además, señalan que se trata de un acto de desobediencia civil pública, pacífica y no violenta, con el que se expresan su desacuerdo frente a decisiones que, según afirman, consideran contrarias a los principios de la Constitución del 91, a la dignidad institucional del Congreso de la República y al adecuado equilibrio entre los poderes públicos. La bancada sostiene además que su decisión responde a profundas razones políticas e institucionales. Finalmente, anuncian que renunciarán al reconocimiento y pago del salario y las prestaciones correspondientes a esa jornada e informan que no harán uso de los servicios protocolarios, logísticos, de alojamiento y transporte o de algún otro recurso que sea necesario para dirigirse a la ciudad de Cali. 12:52 minutos. Hay combates en el Valle del Cauca a un día de la posesión presidencial. Los enfrentamientos entre el ejército y las disidencias de alias Iván Mordisco se registran desde la mañana de este jueves muy cerca del corregimiento de Tenerife, que está ubicado en zona montañosa entre los municipios de Palmira y Cerrito en el Valle. Campesinos de la zona reportan disparos y explosiones desde muy temprano. Estos combates se registran justo cuando en Cali está comenzando un consejo de seguridad para seguir ajustando las medidas que buscan garantizar la protección de los invitados nacionales e internacionales que están llegando para la posesión del presidente Abelardo de la Espriella. El secretario de Seguridad del Valle, Guillermo Londoño, dijo previamente que se están reforzando y monitoreando todos los puestos de control instalados en Cali y sus alrededores, sobre todo en los puntos que conectan con el departamento del Cauca, como lo es el puesto de Valsilla, que conecta el municipio de Florida con Miranda, Cauca, el puente Valencia, que conecta Jamundí con el departamento del Cauca, es decir, los puntos estratégicos que estamos monitoreando, en donde hay presencia de nuestra fuerza pública, policías y soldados de forma física, vigilantes ese puesto, indicó Londoño. El aeropuerto Alfonso Bonilla Aragón y la recta Cali-Palmira están militarizadas. Esta tarde llegarán los primeros líderes mundiales invitados a la posesión presidencial. 12:53. Están investigando la aparición de una bandera alusiva al ELN en un puente vehicular del sur de Bogotá. Las autoridades investigan la instalación de una bandera con las siglas ELN en un puente vehicular ubicado sobre la avenida Ciudad de Cali con la avenida Guayacanes en la localidad de Kennedy en el suroccidente de Bogotá. El hecho ocurrió a plena luz del día y generó preocupación entre conductores, peatones y residentes del sector. En la imagen se observa una tela de gran tamaño de colores rojo y negro con las letras ELN en color blanco, colgada del costado del puente vehicular y orientada hacia la calzada principal, lo que la hacía plenamente visible para cientos de personas personas que transitaban por la zona. De acuerdo con la información conocida hasta el momento, unidades de la Policía Metropolitana de Bogotá fueron desplegadas al lugar para verificar la situación, retirar la bandera e iniciar las investigaciones que permitan establecer quiénes la instalaron y si el hecho corresponde a una acción propagandística de un grupo armado ilegal o a un acto realizado por terceros para generar intimidación o alterar el orden público. La Fiscalía amplía medidas cautelares en caso Lili Ping por supuestos contrabando y lavado. La Fiscalía General de la Nación amplió las medidas cautelares dentro de la investigación que adelanta por un presunto esquema de contrabando y de lavado de activos relacionado con la sociedad Fasmoda S.A.S., empresa que opera las tiendas Lili Ping y Joy, al incorporar al proceso a la sociedad Elefant Importación y Exportación S.A.S. La decisión fue adoptada por la Dirección Especializada de Extinción del Derecho de Dominio dentro del proceso que vincula al menos a 9 personas que, según la investigación, harían parte de una estructura de a operaciones de presunto contrabando y lavado de activos. De acuerdo con los elementos recopilados por la Fiscalía, Elefant Importación habría sido utilizada para respaldar la importación y el abastecimiento de mercancías, pese a que presuntamente no contaba con la capacidad económica real para desarrollar esas operaciones comerciales. La investigación también estableció que la aparente solidez financiera de esa localidad se sustentaba en un préstamo por 64 mil millones de pesos otorgado por otra empresa que, según el ente investigador, tampoco tendría la capacidad económica para realizar una operación de esa magnitud. Adicionalmente, la Fiscalía identificó que Fasmoda S.A.S. registraba una deuda por 126 mil millones de pesos a favor de Elefant Importaciones, situación que, de acuerdo con la investigación, haría parte del esquema financiero utilizado por la estructura investigada. Como parte de las nuevas diligencias, fueron ubicados 12 contenedores con mercancía de origen chino que ingresó al país desde Panamá. De igual manera, la Fiscalía verificó que otros 31 contenedores habían sido aprehendidos previamente por la Dirección de Impuestos y Aduanas Nacionales, DIAN. 12:56 minutos. El ventilador de Saúl Severini señala a empresarios y fuerza pública por masacres y despojo. Escuchar al exjefe paramilitar Saúl Severini es revivir algunos de los capítulos más terribles del conflicto armado en Colombia. En esta segunda entrega sobre la declaración reservada que rindió ante la JEP, el ganadero aceptó su participación en varias de las masacres más emblemáticas de la costa Caribe y señala a otros ganaderos, empresarios y miembros de la fuerza pública de haber colaborado con el Frente Pibijay de las Autodefensas para su expansión o haber facilitado las masacres que perpetraron. Según Severini, el baño de sangre comenzó de a poco, con varios homicidios que eran perpetrados en las noches y los cuerpos dejados en la calle. Con suma crudeza, el jefe paramilitar aceptó que ayudó a confeccionar un listado con los nombres de decenas de civiles señalados como aliados de la guerrilla, milicianos o ladrones, quienes en distintos casos terminaron asesinados. Sus cómplices en esa labor de estigmatización criminal habrían sido otros ganaderos como el exalcalde Ramón Prieto Jure y militares como el coronel Luis Alejandro Ruiz, comandante del batallón Córdoba en 1999 y su mayor de apellido Montoya, frente a quien Severini insistentemente trató de recordar su nombre. La lista negra fue entregada a Tomás Freyley Guillén, alias Esteban, el primer comandante militar que tuvo el frente Pibijay. Entre los sentenciados a muerte estaban la profesora Ledis Marina Pertús, cuyo asesinato condujo a una condena de 33 años de cárcel contra Severini. Así comenzó el baño de sangre en el sur y el centro del departamento del Magdalena. 12:58 minutos. Cancillería investiga presuntas irregularidades por $500,000 en Embajada de Colombia en Haití. Caracol Radio conoció en primicia las inconsistencias que rodean la gestión administrativa de la embajadora de Colombia en Haití, Vilma Rocío Velázquez, con más de $500,000 pendientes de legalización y excesos de gastos sin justificaciones. La canciller Rosa Villavicencio confirmó que se están adelantando investigaciones internas ante el descubrimiento de operaciones financieras sin soportes y un cheque dirigido a la cuenta personal de la funcionaria, entre otros. Y es que desde la apertura de la misión diplomática de Colombia, Vilma Rocío Velázquez ha sido la encargada del manejo de las cuentas bancarias y de la ejecución presupuestal de la embajada, por lo cual han identificado operaciones financieras respaldadas con soportes insuficientes, problemas para establecer la destinación de algunos pagos y retiros en efectivo, así como cheques sin justificación a cuentas de hoteles y depósitos sin justificar. También se habló de esta manera, ha abierto un proceso disciplinario en contra de la embajadora, que ha sido dilatado por la posible cercanía entre la funcionaria y el presidente Petro, que según fuentes confirmadas a Caracol serían muy allegados. Todos estos hechos ameritan una justificación y esclarecimiento ante la importancia de respetar los recursos públicos de todos los colombianos. 12:59. El Invías plantea dos alternativas para recuperar tramo afectado entre Bucaramanga y San Gil. El Instituto Nacional de Vías Invías avanza en las obras para la atención de la emergencia para estabilizar el tramo de la vía Bucaramanga-San Gil en el sector de Pescadero, kilómetro 53, donde la fuerza del río Chicamocha socavó la banca de la carretera y obligó a mantener el tránsito restringido a un solo carril. Según explicó William Molano, director operativo del Invías, las labores iniciales buscan controlar el cauce del río para evitar que continúe erosionando la base de la vía. Para ello, maquinaria amarilla trabaja en la remoción de rocas y en el encauzamiento de las aguas hacia la parte central del afluente. Como parte de las medidas de mitigación, también se instalarán rocas de gran tamaño en la base del talud para conformar una barrera de protección que reduzca el impacto del río sobre la carretera. Adicionalmente, el talud será recubierto para disminuir la erosión provocada por las lluvias y se construirá un jarillón que impida que el agua continúe afectando la zona inestable. Estas intervenciones temporales, que se espera concluyan en aproximadamente 2 semanas, permitirán dar paso a los estudios y diseños de la solución definitiva para recuperar este corredor vial, uno de los principales ejes de conexión entre Bucaramanga y el sur de Santander. El Invías estudia dos alternativas para la reconstrucción del tramo afectado. La primera consiste en construir una calzada en voladizo soportada sobre pilares con cimentación profunda ubicados en la ladera, lo que permitiría restablecer el tránsito en ambos sentidos sin depender del terreno que resultó comprometido. La segunda opción contempla la construcción de un muro de contención, en concreto con anclajes y cimentación profunda. Esta estructura permitiría estabilizar el talud, rellenar el sector afectado y recuperar la vía sobre su trazado original. Mientras se define la alternativa más conveniente, continúa vigente la restricción de tránsito para vehículos de carga pesada. 1:01 p.m. Fiscalía lista decisión por caso de Kevin Acosta y su historia clínica, dice el abogado. La investigación por la muerte de Kevin Arley Acosta, el niño de 7 años que padecía hemofilia y cuyo fallecimiento generó denuncias por una presunta negligencia médica, entró en una nueva etapa. Según el abogado de la familia, Manuel Villanueva, la Fiscalía General de la Nación estaría próxima a tomar decisiones frente a las personas involucradas en la presunta manipulación y divulgación irregular de la historia clínica del menor. En entrevista con medios de comunicación, el representante de las víctimas afirmó que el ente investigador avanzó en la recolección de pruebas y logró reconstruir el recorrido que habría tenido la historia clínica del niño después de su fallecimiento. Villanueva aseguró que la Fiscalía estableció dentro de la investigación la presunta manipulación del documento médico y su posterior divulgación sin autorización de la familia. Agregó que estos hechos también fueron denunciados por el ente ante la Comisión de Acusaciones, al considerar que se trató de la información clínica de un menor de edad protegida por la reserva legal. De acuerdo con el abogado, la investigación permitió establecer la cadena de circulación del documento hasta quien calificó como el consumidor final, en referencia al presidente de la República. Precisó que las pruebas relacionadas con este aspecto serán remitidas a la Comisión de Acusaciones para que determine si existen méritos para abrir una investigación formal. 1:03 p.m, es la 1:03 p.m.
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2: La cooperativa de caficultores de Salgar informa el precio del café para el día de hoy. Carga de café de 125 kilos, factor 94, precio base 2.215.000. Factor 94, 2.215.000. Factor 90, 2.313.000. Factor 90, 2.313.000. Factor 87, 2.393.000. Precios del café para hoy en los puntos de compra de la cooperativa de caficultores de Salgar. La libra de café en la bolsa de Nueva York se cotiza en $3.08, baja 13 centavos de dólar. $3.08, baja 3 centavos de dólar. La libra de café en la bolsa de Nueva York. Un dólar en Colombia cuesta 3.179 pesos. El movimiento ha tenido tendencia a la baja, 3.158 pesos. Va bajando 21 pesos el dólar hoy en Colombia. Baja el dólar en Colombia a 21 pesos, baja la libra de café en la bolsa de Nueva York, 3 centavos, cotizándose en $3.08. Así llegamos al final de Suroeste al Día Noticias. Dirección General, Antonio González Gallego. Coordinación Periodística, Libardo Egidio Ramírez Zapata. Mi nombre, Gustavo Alberto Restrepo Gutiérrez, gracias por su sintonía. Para mí un placer acompañarlos en la lectura de la noticia, nos seguimos escuchando. Esta tarde sigo con ustedes hasta las 5 de la tarde en la programación musical y las noticias regresarán el próximo lunes 10 de agosto. Mañana, por ser día festivo, nos tendremos emisión del Noticias y regresaremos entonces el lunes 10 de agosto nuevamente con la emisión de las 7 de la mañana. Para todos, feliz fin de semana. Les invito para que sigan disfrutando de nuestra programación musical.
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2: 1:11 de hoy día jueves, estamos a 6 de agosto del 2026. Pausa, ya regresamos.
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4: Que mi Padre Celestial los bendiga a cada uno de ustedes. 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Hermana Francisca, tenga usted un cordial saludo de parte de todos los oyentes, hoy jueves 6 de agosto.
5: Gracias, maestro. Son muchas las llamadas de las personas que se están comunicando con nosotros, que quieren ese cambio en su vida. 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
4: 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Hoy jueves 6 de agosto, querida hermana Francisca, ya tenemos personas que nos escriben, tenemos personas que desean una orientación, que desean tener un cambio positivo en su vida. Tenemos, Francisca, personas que nos escriben en estos momentos, que quieren cambiar su vida.
5: Sí, maestro, me escribe Nancy Lopera de Jardín. Nací el 9 de agosto del año 1976. Mi esposo cambió de repente conmigo. Ya no me toca, ya no me habla de la misma manera que me veía antes, con esos ojos de amor, con esa ternura. Él ya es una persona que solo llega, se baña, se acuesta a dormir, no me pregunta mi día, cómo me fue, no me colabora con la casa, trasnocha todas las noches y siempre habla con alguien en el celular. Siempre me dice que yo estoy loca, que yo le hago reclamos que no son. Siempre que hablo, a él le da rabia, le da fastidio que yo le hable, que yo le pregunte algo. Quiero saber si él me está engañando. Yo le voy a hablar con la verdad, con todo el corazón. Realmente sí hay otra persona en la vida de él. Y no es fácil decírtelo, pero esa persona es cercana a ti. Es la persona que en estos momentos te está robando la tranquilidad y la paz de tu hogar. Ella siempre ha deseado quitarte tu esposo. Ella siempre ha tenido envidia como ustedes viven de bien, como él es contigo, amoroso, tierno, con esos detalles que te daba día tras día. Eso le fue formando a ella una rabia, una envidia de desear, mejor dicho, marido ajeno. En esos momentos ella lo tiene atado y lo tiene a los pies de ella, porque visitó a una bruja para hacerle trabajo negro y que él caiga rendido a los pies de ella. Ella usó artimañas de brujería negra para poder robar tu marido. En estos momentos él está embrujado, está embobado, está enamorado. Él ni siquiera se ha dado cuenta del peligro en el que está. Salve su hogar, salve su familia. Yo sé que usted lo ama y él es el amor de tu vida. Por eso te hago una invitación para que venga ante mí, yo poder ayudarte y ayudar a recuperar tu ser amado. 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
6: No te preocupes por lo que no puedes hacer. Preocúpate por lo que puedes hacer y no lo haces. ¿Por qué digo esta frase en el día de hoy? Querido amigo, querida hermana, porque hay muchas personas que se quedan sentados en su casa esperando la solución a sus problemas, que todo caiga del cielo. Dios es misericordioso y nos coloca personas en nuestras vidas para que nos puedan ayudar, para que nos puedan dar una mano, para que nos puedan dar una solución a los problemas y a las dificultades. Todos los días trabajamos, todos los días luchamos por el bienestar de cada uno de ustedes. Somos los hermanos tibetanos y estamos atendiéndoles mañana viernes, sábado y domingo acá en Bolombolo. Mañana viernes estaremos hasta la 1 de la tarde, ya que es festivo. Llame y separe su cita. El día sábado estaremos, queridos hermanos, tanto acá en Bolombolo como en Río Sucio, desde las 9 de la mañana hasta las 4 de la tarde el día sábado. Y el día domingo desde las 9 de la mañana hasta la 1 de la tarde. Venga, visítenos, llámenos. Tiene problemas, tiene fracasos, tiene dificultades. Tengo una experiencia completamente distinta con nosotros, los hermanos tibetanos. Francisca, nos siguen escribiendo personas. Desean tener una ayuda, desean tener una bendición, desean tener una solución a sus problemas. ¿Qué nos dice la persona que nos escribe?
5: Mi padre tiene 69 años. Es un hombre muy trabajador, noble y generoso. Desde hace 4 meses empezó a decaer su salud. Los médicos no le encuentran nada. Quiero saber si la enfermedad es natural o sobrenatural. Dígame qué debo de hacer para ayudar a mi padre.
6: Hermana, primero que todo un abrazo. Dios Todopoderoso te bendiga. Dios te llene de luz por ser una buena hija, por ser una mujer pendiente de tu padre, no solamente usted, sino también sus hermanos. Yo le voy a contar algo, yo se lo voy a decir todo. ¿Qué es lo que está pasando? A su padre le hicieron un trabajo de maldad, un trabajo de brujería. Y las personas dicen,
4: ¿Pero por qué me hacen un trabajo de maldad y de brujería si soy una persona buena? Por la envidia, por la rabia, porque muchas veces no pueden tener lo que otras personas tienen. Y a veces utilizan estos métodos para verlos destruidos y acabados. Allí en la finca les han enterrado muchas cosas malas. Y todas esas cosas malas que les han enterrado es prácticamente para que ustedes se vayan de ahí. Hay una persona muy, muy cerquita a ustedes con la cual su papá ha tenido muchísimos problemas, porque esta persona siempre corre los senderos, 1, 2, 3 metros. Y mire su padre la edad que tiene. ¿Y él qué hace? Va, otra vez quita los senderos y vuelve y los corre. Esta persona es bastante problemática. Y esta persona lo único que quiere y lo único que desea es que su padre se muera. La única manera de curar a su padre es que usted llegue ante nosotros y nosotros, por medio de nuestro conocimiento, lo podamos liberar o lo podamos curar. Si no puede venir ante nosotros, busque una ayuda, una persona que sí sepa, una persona que sí tenga conocimiento. El conocimiento que Dios nos dio, nosotros los hermanos tibetanos ayudamos, damos la mano, brindamos soluciones, damos soluciones, y no solamente las entregamos, sino que si esa persona que te está haciendo daño, nosotros tenemos la manera y la forma de mostrarle la cara, nosotros lo hacemos. No para que te metas en problemas, sino para que sepas quién es tu amigo y quién es tu enemigo. 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Otra persona, querida hermana Francisca, que nos escribe.
7: Mi nombre es Teresa. Nací el 17 de octubre de 1974. Quiero saber si es verdad que mi esposo me engaña con una compañera de trabajo. Muchas gracias, maestro.
4: Hermana, primero que todo, un abrazo. Yo te lo voy a decir. Cuando el río suena es porque piedra lleva. Mire que él ha cambiado demasiado con usted. Y yo le voy a decir algo. Esta compañera de trabajo no es una persona buena. Es una persona que siempre le coloca cascaritas a su esposo. Ya le fueron a usted con las palabras, con lo que le está diciendo. ¿Quién le está diciendo esto? La más chismosa de allí de la empresa. Una mujer que le gusta, pues, decir cosas de más. Yo le voy a ser sincero. Usted me va a llamar porque es un tema muy delicado. Muy delicado, porque no se lo puedo decir al aire. 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Nos siguen escribiendo personas, Francisca. Son muchas las personas que desean una orientación en el día de hoy.
7: Me llamo Jairo. Tengo 51 años. Mi vida ha sido un caos en el amor. La mujer que he tenido sin ninguna razón se aleja de mí. He buscado ayuda, pero no he tenido éxito. Estoy con una mujer muy trabajadora, buena y bonita, y no la quiero perder. ¿Cómo ustedes me pueden ayudar?
4: Jairo, te vamos a dar una mano, te vamos a ayudar por medio de rituales, purificaciones. Tenemos que limpiar tus chakras. Tenemos que alejar todo lo malo que tienes. Quitar esos nudos de amarre negros que te pusieron. Jairo, mira, eres una persona buena, maravillosa. Una persona que siempre le entrega lo mejor a esa persona que está a su lado. A esa persona que usted ama. Y mire que usted tiene una mujer que en estos momentos quiere hacer un hogar con usted. Y usted es muy confiado porque sabe que le hicieron cosas malas desde hace muchísimo tiempo, desde hace muchísimos años. Venga y visítenos. No tenga miedo. 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El tiempo se nos terminó. Que Dios Todopoderoso me los bendiga.
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0: Con Saúl escuchábamos Es mi amor. Tenemos la 1:37 minutos. La hora en Radio Suroeste es la 1:37 minutos.
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0: Oyentes por acá, buenas.
2: Gustavo, ¿cómo está? Buenas tardes.
0: Buenas.
2: Don Gustavo, me hace el favor y nos

0: toca aquí. Mi última ilusión, o mi única ilusión de los relicarios.
1: Mi única ilusión.
0: Para verte aquí en la Valdivia. Estamos cogiendo cabecito y escuchando radio sobre este potente y popular.
1: Con mucho gusto, hombre. Aquí estamos a esta hora, acompañándolos con la programación musical de la potente y popular. Somos Radio Suroeste, con este su correo musical. Ahorita vamos a buscar el tema y con mucho gusto vamos a complacerle. Por acá tengo más oyentes que me están reportando su sintonía a través de sus mensajes en el WhatsApp 312-290-8080. ¿Quién hay por acá?
2: Gustavo, muy buenas tardes. ¿Cómo están?
1: Bien,
2: Gustavo,
1: gracias.
2: Habla con Jorge.
1: Hola, Jorge, cuéntame.
2: Sintonía de San José Andes.
1: Sí, Jorge, cuéntame.
2: Quiero escuchar la canción Cierra los ojos. Sí. Feliz tarde, don Gustavo.
1: De Luis Alberto, me imagino. Claro, con mucho gusto. Los oyentes siguen programando. Aquí les acompañamos en la potente y popular de Antioquia.

0: Luis Alberto Posada se llama Cierra los Ojos. Tenemos las 13 horas 43 minutos, 1 de la tarde 43 minutos.
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0: A esta hora seguimos con el correo musical. Oyentes por acá, buenas.
2: Me gustaba, muy buenas tardes.
0: Buenas.
2: Espero que se encuentre muy bien.
0: Sí, señora, bien, gracias.
2: Me reporto desde el municipio de Fredonia.
0: Sí.
2: Para pedirle el favor, si es tan amable, me complace con la canción de Vicente Fernández titulada Tragedia del Vaquero.
0: La Tragedia del Vaquero, con mucho gusto. Con mucho gusto, los oyentes programan sus canciones. Aquí les estamos acompañando en los 1280 de Radio Suroeste. Este es el correo musical.
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0: La música que escuchábamos con Vicente Fernández se llama La Tragedia del Vaquero. 1:48, la hora en Radio Suroeste, 1:48.
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0: Oyentes que hasta ahora nos reportan su sintonía, ¿quién hay por acá? Buenas tardes. Hola.
2: Mira, para que me hagas el favor, yo coloqué la canción a la luz de una vela. Bueno, no sé quién la canta, yo creo que es Las Palomas, o no sé.
0: Palomas, claro, mucho gusto.
2: Pero no es el oyente, la verdad, por leal. Muchísimas gracias, don Gustavo, que estén muy bien.
0: Con mucho gusto, los oyentes están programando sus canciones, aquí les acompañamos.

Estas son las voces de Elvira y Carolina González. Les decimos artísticamente las palomas. El tiempo a la luz de una vela. Tenemos la 1:52 minutos. 1:52 minutos. 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

Claro que sí. Este es el tema que me solicitaron los amigos de la Valdivia Betulia. Me dicen que están recolectando cafecito allí en la Valdivia Betulia. Me pidieron este tema que se llama En un tiempo. Ellos me lo pidieron como mi único amor. Pero esto se llama En un tiempo. Son los Relicarios.

0: El que la música la escuchamos a esta hora con los relicarios se llama En un tiempo. 1:55 minutos, en la 1:55, brevísima pausa comercial y ya regresamos hoy día jueves 6 de agosto del 2026.
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0: Saludos para la gente que nos sigue reportando su sintonía. Julián, fiel oyente, nos escucha en el municipio de Antioquia.

0: El combo de las estrellas se llama Lágrimas de Escarcha. Tenemos las 2 de la tarde, 2 minutos, la hora. 2 de la tarde, 2 minutos, escuchan la potente y popular. Somos Radio Suroeste, a esta hora les acompañamos en este, su correo musical.
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0: Y saludo para Patricia Restrepo, que nos escucha y nos reporta su sintonía desde el Alto Yarumal, en el municipio de Concordia.

0: La Ley del Monte, la música con Vicente Fernández. 2:04, la hora en Radio Suroeste. Son las 2:04.
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0: Seguimos a esta hora en este su correo musical. Y por acá quiero saludar a el mono que nos escucha en el Guanábano, Concordia.

0: Los chiches del vallenato se llama Te Veré Llorar. 2:09 PM la hora. Son las 2:09.
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2: Oyentes por acá, buenas tardes, Radio Suroeste. Le habla Elkin Cardona del municipio de Salgar.
0: Hola, Elkin, ¿qué más?
2: Don Gustavo, es tan amable de ponerme el disco, nada, nos llevamos. ¿Aló? Muchísimas gracias.
0: Con mucho gusto, hombre, Elkin.

0: La música con José Muñoz y los Relicarios se llama Nada nos llevamos. Tenemos las 2:12 minutos, la hora en Radio Suroeste son las 2:12 minutos. Este es el correo musical que les complace.
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0: Oyente por acá, buenas.
2: Gustavo, muy buenas tardes.
0: Buenas.
2: Le habla una fiel oyente de la cordillera, sí. ANSA.
0: Sí.
2: ¿Cómo le va?
0: Muy bien, gracias.
2: Sería tan amable de colocarme el temita Voy a cambiar por ti.
0: Voy a cambiar por ti.
2: Es un vallenato que no recuerdo quién lo canta.
0: Eso es de
2: muchísimas gracias.
0: Con mucho gusto.
2: Que tengan feliz tarde.
0: Oiga, con mucho gusto. Saludos para mis amigos oyentes allí en la cordillera ANSA. Eso lo canta Otto, Sergio y Rafael Ricardo. Clásico vallenato. Voy a cambiar por ti.

0: Otto Sergio Rafael Ricardo, voy a cambiar por ti. Tenemos las 2 de la tarde, 17 minutos, una hora. 2 de la tarde y 17 minutos, escuchan la más potente y popular de Antioquia.
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0: Continuamos a esta hora complaciendo el gusto musical de nuestros oyentes. Nos siguen reportando su sintonía con sus mensajes a través del WhatsApp 312-290-8080. Buenas.
2: Gustavo, buenas tardes. Hablando de mujeres, y traiciones, se fueron consumiendo las botellas. Que no es el título, Gustavo, que Dios bendiga.
0: Soy llamado. Mujeres divinas, con mucho gusto.

0: Mujeres Divinas, la música con Vicente Fernández. Tenemos las 2:21 minutos, la hora en Radio Suroeste. 2 de la tarde, 21 minutos.
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0: Saludando a esta hora más oyentes que nos reportan su sintonía a través de sus mensajes en el WhatsApp 312-290-8080. Con ustedes, la potente y popular. Seguimos saludando a nuestros oyentes que nos están reportando su sintonía desde, en esta oportunidad, desde el municipio de Salgar. Irma Castaño, allí en Salgar, nos escucha, le saludamos.
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1: Oscar Valle, se llama El Progreso. Tenemos las 2 de la tarde, 23 minutos la hora. Son las 2 de la tarde, 23 minutos.
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1: Humberto nos escucha, nos reporta su sintonía desde La Tarquí, en el municipio de Salgar.

0: La música la escuchábamos al estilo de los paisanitos, se llama Mujer Consentida. 2:27 la hora en Radio Suroeste, son las 2:27.
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0: Y saludo para la familia Montoya en La Matilde, Noemí Montoya en Río Negro.

0: con el corazón de la música, con la combinación vallenata. Tenemos las 2:34 la hora en Radio Suroeste, 2:34.
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0: Oyentes por acá.
2: Gustavo, me da un saludito para saludar a la familia acá, a Gloria Patricia Cano Caro en Virseño. Sí. En el vehículo, la familia Cano Caro, con la canción Cuando los hijos se van.
0: Con mucho gusto.

0: Henzi Ramírez se llama No Fuiste Para Mí. Ya tenemos las 2:41 minutos la hora. Son las 2:41 minutos.
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0: Oyentes por acá, buenas.
2: Gustavo, buenas tardes. ¿Cómo está Gustavo? Feliz tarde, no está tan amable. Ese favor me complace Mariela Ríos en la costa.
0: Sí.
2: María Licena en Cali.
0: Claro.
2: Y sus otros hijos con el disco Como una cerveza.
0: Listo.
2: Muchísimas gracias, muy amable. Listo.

0: La música con Pastor López fue por una cerveza. Tenemos las 2:45 minutos la hora. 2:45 PM. 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
0: Saludamos a esta hora a los oyentes que nos reportan su sintonía. David Franco en Los Aguacates, Jericó, nos escucha.

0: La música con el Charrito Negro se llama Que me canten en vida. 2:48 minutos, la hora en Radio Suroeste, las 2:48.
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0: Y saludamos a esta hora a Nelcy Moreno, nos escucha en La Culunga, municipio de Salgar.

0: Ellos son los elegidos de Colombia, se llama La Muerte No Escoge, 2:51, son las 2:51.
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0: Oyentes por acá, buenas.
2: Hola, don Gustavo, buena tarde, don Gustavo, para participar en la programacioncita con la tarde. ¿Sí? Don Gustavo, me regala ese disquito de Antonio Zambrano, Mi Destino Fue Conocerte, para dedicárselo a mi esposa Luz Dalia, que la amo y la quiero mucho.
0: ¿Listo?
2: Y acá de La Quiebra del municipio de Betulia. Gracias, don Gustavo. Un saludo a usted y a todos los fieles oyentes. Gracias, don Gustavo, con Diego Armando.
0: Listo, Diego, con mucho gusto. Saludos para mis amigos oyentes allí en La Quiebra Betulia. Escuchan la más potente y popular de Antioquia, Radio Suroeste.

0: Mi destino fue conocerte la música con Anthony Zambrano. Tenemos las 2:55 minutos la hora. Son las 2 de la tarde, 55 minutos.
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0: Y saludo para Pedro Gallo, nos escucha y nos reporta su sintonía desde el sector de Monte Abajo, en el municipio de Concordia.

0: Juan Valentín se llama Cruz de Palo. Ya tenemos las 2 de la tarde, 58 minutos. Son las 2:58 minutos.
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2: Saludando a esta hora a los oyentes que nos reportan su sintonía a través de sus mensajes en el WhatsApp 312-290-8080. Saludo para Luz Angélica Arenas y familia en Remolino, en el municipio de Venecia. Desde allí nos están reportando su sintonía.

0: Gracias, señor. La música con Jorgito Celedón. Ya son las 3 de la tarde y 9 minutos. La hora en Radio Suroeste, 3 de la tarde y 9.
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0: Trabajadores en la finca Los Nogales, en Concordia, nos reportan su sintonía. Les saludamos.

0: Con el Charrito Negro escuchábamos Somos Tierra, 3:13 minutos la hora. Ya son las 3 de la tarde y 13 minutos.
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0: Oyentes por acá, buenas.
2: Buenas tardes, don Gustavo. ¿Cómo está, don Gustavo? ¿Me puede hacer un favor y me puede complacer a ver a Ligia Gutiérrez en Villa Silvia, de parte de su hija María Eugenia?
0: Claro, mucho gusto.
2: Bueno, don Gustavo, un feliz día y muchísimas gracias.
0: Que estés muy bien. ¿Cuál es el tema?
2: Con el disco Casita Vieja.
0: Con mucho gusto.

0: Casita Vieja la Música con los legendarios. Tenemos las 3:16 minutos, la hora en Radio Suroeste. Son las 3 de la tarde, 16 minutos. 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
0: Oyentes, a esta hora por acá.
2: ¿Cómo estamos? Buenas tardes. Jairo reportando sintonía de corrimiento San Bartolo Andes.
0: Cuénteme, Jairo.
2: Gustavo, quisiera escuchar el disquito de Leo Rodríguez. Sería infalible.
0: Con mucho gusto.
2: Muchas gracias, don Gustavo. Que tengan una feliz tarde.
0: Jairo, con mucho gusto. Saludos para la gente que nos escucha allí en San Bartolo, municipio de Andes.

0: Don Rodríguez y su orquesta, sello infalible. Tenemos las 3 de la tarde, 20 minutos. La hora en Radio Suroeste, 3, 20 minutos.
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0: Seguimos por aquí saludando a más oyentes que nos siguen reportando su sintonía. Buenas, buenas.
2: Gustavo, muy buenas tardes. Le habla John de Tulia. Para que John me haga el favor y me ponga la canción Sin Consuelo, por lo legendario. Sí, muchísimas gracias.
0: Hombre, con mucho gusto. Los oyentes siguen programando. Aquí les complacemos a esta hora.

0: La música la escuchábamos con los legendarios, se llama Sin Consuelo. Tenemos las 3 de la tarde, 23 minutos, una hora en Radio Suroeste, 3 de la tarde y 23 minutos.
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0: Oyente por acá, buenas.
2: Don Gustavo, buenas tardes. Buenas. ¿Cómo está? ¿Cómo le ha ido?
0: Bien, gracias.
2: Don Gustavo, para saludar a la familia Ortiz Fernández, la verdad, la lindaja.
0: Sí.
2: Y queremos escuchar con Julián Quevedo, Estorbando en Vida. Si me hace el favor, muchas gracias, don Gustavo.
0: Mucho gusto.

0: La música la escuchábamos al estilo de José Cifuentes, Estorbando en Vida. Tenemos las 3:28 minutos, ya son las 3:28 minutos. 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
8: 3:32, son las 3:32, seguimos a esta hora en este su correo musical, complaciendo el gusto musical de nuestros oyentes. ¿Quién hay por acá? Buenas.
9: Don Gustavo.
8: Hola.
9: Buenas tardes.
8: Buenas.
9: ¿Cómo está?
8: Bien, gracias.
9: Don Gustavo, ¿me hace el favor y me coloca el disco?
8: ¿Cuál?
9: Amarga Traición.
8: Amarga Traición. Listo. Con mucho gusto.
9: Muchísimas gracias.
8: Con gusto. Los oyentes siguen programando, aquí les complacemos.

0: La música con los relicarios se llama Amarga Traición. Tenemos las 3 y 36 minutos la hora. Son las 3 de la tarde, 36.
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0: Y saludo a esta hora para más oyentes que nos reportan su sintonía. Buenas.
2: Buenas tardes, don Gustavo. ¿Cómo está?
0: Bien, gracias.
2: Don Gustavo, por favor, ¿puedo enviar un saludito?
0: Claro, dime.
2: Para enviar un saludito a Alba Lucía Caro en el municipio de México, Vereda La Esmeralda.
0: Sí.
2: Con la canción Madre Te Amaré.
0: Claro.
2: Muchísimas gracias. Que pases un feliz día.
0: Con mucho gusto.

0: Con los Gigantes del Vallenato y Ever Vargas escuchábamos Madre te amaré. Ya son las 3:41. Ahora en Radio Suroeste, 3:41.
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0: Oyentes en Poleal, San Jerónimo nos reportan su sintonía. Les saludamos.

3:44 minutos, son las 3 de la tarde, 44 minutos. Seguimos saludando a esta hora a los oyentes que nos reportan su sintonía. Pelusa nos escucha en el municipio de Salgar.

0: Pau y Esguerra, cartas marcadas. Tenemos las 3:47, la hora en Radio Suroeste, 3:47.
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0: A esta hora saludando a más oyentes que nos reportan su sintonía a través de sus mensajes, mensajes que recibimos en este WhatsApp, 312-290-8080. Aquí tengo oyentes a esta hora de la tarde. ¿Quién hay por acá? Buenas.
2: Buenas tardes, don Gustavo. ¿Cómo está?
0: Bien, ¿y vos?
2: Gustavo, me va a poner un disquito, claro, para Lilia aquí en Monteabajo.
0: Claro, Lilia, dime.
2: Cruz de Palo.
0: Cruz de Palo.
2: Muchas gracias, que Dios te bendiga.
0: Listo, Lilia, con mucho gusto, Cruz de Palo. Saludando a Lilia que nos escucha allí en Monteabajo, Concordia.

0: Con el Dota Seca escuchábamos Cruz de Palo. Ya tenemos las 3:50, la hora en Radio Suroeste, 3:50.
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0: Oyentes que nos reportan su sintonía, ¿quién hay por acá? Buenas.
2: Buenas tardes, don Gustavo.
0: Buenas.
2: Ana, acá de California, Pueblo Rico. Sí, para que sí, me hace el favor y me saluda a Marlene Zapata.
0: ¿Sí?
2: Con la canción Pobre y Sincero.
0: Pobre y Sincero.
2: De parte de Ramiro Londoño.
0: Listo.
2: Que tenga una feliz tarde.
0: Listo, hombre. Ramiro Londoño, con mucho gusto. Los oyentes siguen programando. Aquí les complacemos en este su correo musical.

0: Oliver Montana, pobre y sincero. Tenemos las 3:53 minutos, la hora en Radio Suroeste. Son las 3:53 minutos.
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0: Saludamos a esta hora a los oyentes que nos reportan su sintonía. Fabio Nelson Izaza y Adalguisa Taborda en Monserrate Jardín. Desde allí nos reportan su sintonía. Les saludamos.

0: La música que escuchábamos con Rómulo Caicedo se llama Mi Consentida. Ya son las 3 de la tarde, 57 minutos, 3:57 minutos.
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0: La música con los melódicos se llama Mi Corazón. 4:04, una hora en Radio Suroeste. Son las 4:04.
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0: Saludo para Miriam y Jaime en la finca El Tigre, en el municipio de Concordia.

0: Amarte, así, linda canción con Alejandro Lerner. Tenemos las 4:07 minutos, la hora en Radio Suroeste, 4:07 y 7 minutos.
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0: Oyente por acá a esta hora, buenas tardes,
2: buenas
0: ¿quién hay por acá?
2: Buenas tardes, sí.
0: ¿Sí?
2: Estando en sintonía aquí, el Alto El Corral.
0: Sí.
2: Me gusta, tan amable, me pones el temita Estatua de Marfil de Vicente.
0: Mucho gusto.
2: Gracias, feliz tarde.
0: Bueno, señor, con gusto. Nuestros oyentes programan aquí, les complacemos a esta hora.

0: Vicente Fernández se llama Estatua de Marfil. Tenemos las 4 de la tarde y 11 minutos. La hora en Radio Suroeste, 4 de la tarde, 11 minutos.
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0: Y seguimos a esta hora en este su correo musical aquí en Radio Suroeste. Oyentes por acá, buenas.
2: Buenas tardes, Radio Suroeste.
0: Buenas.
2: Habla Francisco Orozco desde Aipecito, Huila.
0: ¿Qué más, hombre, Francisco?
2: Un saludo muy especial a todos los oyentes.
0: Sí, señor.
2: En especial a quien hay pesito, a Golpe de Ala,
0: sí,
2: a Checho, a Caterine y a todos los camelladores,
0: ¿listo?,
2: al Burre y a todos los que camellamos por acá.
0: Qué bueno, qué bueno.
2: Me ponen la canción, por favor, Rama Seca. Muchísimas gracias. 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
0: Hombre, con mucho gusto. En Aipecito, departamento del Huila, escuchan la más potente y popular de Antioquia. 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

0: Con el Dueto América escuchábamos Rama Seca, 4:16 minutos, una hora en Radio Suroeste. Son las 4:16.
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0: A esta hora saludando a los oyentes que nos están reportando su sintonía. ¿Quién hay por acá?
2: Gustavo.
0: Hola.
2: ¿Cómo has estado?
0: Bien, bien, gracias.
2: Es para ver si me hace el favor y me saluda a Leitamar.
0: Sí.
2: García en Mestizal.
0: Sí.
2: Con la canción Cuatro Tablas de Angelmiro Jaramillo.
0: Con mucho gusto.
2: Y para la familia Agudelo Osorio. Me hace el favor y me la saluda.
0: Claro, con mucho gusto.

0: Cuatro Tablas de la Música con Argemiro Jaramillo. Tenemos las 4:20 minutos, la hora en Radio Suroeste son las 4:20 minutos.
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0: Oyente por acá, buenas.
2: Gustavo, muy buenas tardes. Por aquí León Darío Uribe reportándole sintonía y de la Granizo Salgar.
0: Sí.
2: Para saludar al Betuliano, a Sergio y a Giovanni. Uh-huh. Y pues derecho a saludar a toda la audiencia de La Clara Arriba.
0: Claro que sí.
2: Y aprovechando la... O sea, que lo estoy escuchando hace ya casi 6 décadas. Ya
0: ¿sí?
2: Estamos a año y poquito de que cumpla la emisora. 60 añitos.
0: Sí, señor, claro que sí, León.
2: Entonces, tan amable y me complace con el temita.
0: Sí.
2: Ándale.
0: Ándale, listo.
2: Radio Suroeste, la potente y popular. Muchísimas sí. Gracias y que tengas una feliz tarde. Oh,
0: hombre, León Darío, usted muchas gracias, hombre, por ese reporte y ese recuerdo del cumpleaños. Claro, ya este año, en noviembre, cumplimos 58 años al aire Radio Suroeste y en 2 añitos, claro, ingresamos a los 60 años, 6 décadas en el suroeste de Antioquia.

0: La música la escuchábamos con las hermanas Padilla. Ándale, 4:23 minutos, una hora en Radio Suroeste, las 4:23.
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0: Oyentes, a estar por acá,
2: buenas. Don Gustavo.
0: Hola.
2: Gustavo habla con su novia, tú estás Altamira.
0: Hola,
2: señor. Me complace con la canción Un amigo que se fue. Muchas gracias, lo bendiga.
0: Un amigo que se fue, con mucho gusto. Son los oyentes los que programan sus canciones. Aquí les acompañamos allí, en el corregimiento de Altamira, municipio de Betulia.

0: La música con el estilo de Francisco Gómez, Un amigo que se fue. 4:27 minutos, ya son las 4:27.
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0: va a decir tu marido? 4:32 PM, la hora. Son las 4:32.
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0: La música la escuchábamos al estilo de el dueto Los Amistosos. Esto se llama No Vuelvo a Querer. 4:36 minutos, la hora en Radio Suroeste. 4:36.
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0: Seguimos saludando a más oyentes que nos reportan su sintonía. Mensajes a través del WhatsApp 312-290-8080. Por acá quiero saludar a esta hora habitantes de la vereda Colmena en el municipio de La Ceja.

0: Hora de Icarios, y ya no siento nada. Tenemos las 4:39 minutos, la hora en Radio Suroeste, 4:39.
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2: ¿Qué más? Oh, me saluda al Maya aquí en La Manguita.
0: Sí.
2: En la canción Ya no estoy a tus pies de alzate. Muchas gracias, Gustavo, y tengo una feliz tarde.
0: No, con gusto.

0: Carlos y José, dados cargados, 4:57 minutos, las 4:57.
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Son las 6 de la tarde y 19 minutos. 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
1: Son las 6 de la tarde y 37 minutos.
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Son las 6 de la tarde y 43 minutos. 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

0: Son las 6 de la tarde y 47 minutos.
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0: Son las 6 de la tarde y 59 minutos.
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